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2: Bueno, me encanta. Yo estoy, fíjate que estoy muerta de ver la cantidad de gente que tiene plantas. Estoy fascinada, mi amor. Fíjate que Sergio Cordero mandó una foto que dice que es la plantita, porque uno pensará que solo las mujeres. No, a los hombres le encantan las plantas.
3: Sí, claro.
2: Mire, Sergio tiene una foto que dice que lo acompaña a la oficina. Es un jade. Lo que usted tiene ahí es un jade.
3: Un jade.
2: Es porque no me das un hijo, Sergio.
1: ¿Cómo?
2: Bueno, pero en serio, un hijo de la planta.
3: Probablemente
2: mi amor
3: no sea posible, pero dele.
2: Que me dio un hijo. ¿Qué más dicen? Ahí están los chiquillos.
4: Yo me apunto a la fragadera.
3: No, y que, ¿ves que ustedes sí?
2: ¿Quién es ese, Barbaján?
3: Juan Mecánico, ¿no? Me dice el
2: Juancito.
3: Alonso Mecánico.
2: Él está hablando del tour de bares que queremos hacer.
3: Mira, qué chiva.
2: Y sí. Oye, pero vea, es que también como...
3: ¿Es un gru?
2: El gru es la maceta. Y el pelo de gru es una mata. ¿Qué planta es? Pero chiquillos, ¿por qué son tan creativos?
1: ¿De dónde sacan eso?
2: Es hermosa. ¿Cómo? Porque a mí no me dan estas. ¡Uy!
3: Vean a Virgen.
1: Pero yo les dije
3: las
1: a ustedes.
3: Las plantas que tiene.
2: Las patas.
1: Yo les dije a ustedes que los oyentes de aquí tenían unas plantas divinas.
2: Mi amor, me sacaron el menú.
3: No, vean.
2: ¡Qué bárbaros!
1: ¡Uy! Vea las guarias de Andrea.
3: ¿Qué es eso tan fino?
2: Chiquillos. Pero verdad que qué bonito es este país, la cantidad de plantas, mi amor. Vea, otra planta muy bonita, mi amor, que por aquí vi que decía, yo estaba hablando del huitite, mi amor. El huitite no es una planta, eso es una supervivencia tica. Fíjate que crece donde sea, con sol, con lluvia, con si usted la abandona. Y dice Francisco, Maritza, una ramita de huitite en el Anastasio, para el estreñimiento.
1: ¿Eso lo quita?
2: Yo no sé. Francisco, decime, porque yo tengo mi casa huitite. Huitite, y a veces yo me estreño. ¿Eso me sirve?
1: Sí, no juegue con nuestros sentimientos.
2: Francisco, dígame si cómo utilizo yo el... ¿Cómo me pasa el cuitite?
1: No sé, pero sí suena interesante. Sí, le quita eso.
3: Oye,
1: sí.
3: Vea esta que es una planta de un cactus.
2: Es
3: de
2: una
3: Melisa.
2: Cosa roja. Melisa, ¿qué es eso?
3: Meme.
1: Chiquillos, qué plantas más bonitas.
3: Wow.
2: Mi amor, qué brutos. Vea, deberíamos de hacer un concurso de plantas aquí.
3: Dice Yanni. Maritzita, el huitite no es guaro.
2: El huitite será guaro también.
3: Ya lo pensó.
2: Sí, ya me quedaste pensando. No. Ay, no, Roberto, usted que es de San Carlos, el huitite no es guaro.
1: Que es una planta, pero el guaro no sabía.
2: Fíjese, para ver. Dice, mientras Roberto dice, busque, dice, no es el tema.
3: Este
2: no,
3: es mi amor. Huitite y el huitite se come.
2: ¿Ves? No hay guaro.
3: Dice, se conoce principalmente por su corteza gruesa, amarillenta, ¿sí?, y suave, esponjosa, y es esta cosa.
2: Eso, es una planta, mi amor. Pero quién sabe si habrá algún trago gama huitite. Oiga, ¿no ve que Katy nos manda las fotos de un atardecer? Que es una belleza en San Rafael de Oramuno.
1: Pero eso parece como una postal.
2: Qué bárbara, Katy.
3: Sí,
2: otra, mire, la petunia. ¿Quién tiene petunias? Helechos, la verbena. Fíjate que mamá tiene... verbena y tiene árbol de jade chiquitico y tiene lavanda.
1: ¿Lavanda? ¿Con cuántos músicos?
2: No, mi amor. No, mi amor, no, mi amor. No.
3: Oíme, acabo de recibir aquí.
2: ¿Qué dice? ¿Qué dice, Ana?
3: Un mensaje anónimo, ya lo leí antes.
1: El trago se llama Chirrite.
3: Chirrite. Ah,
2: no, es Huitite. Sí, ay, sí, Donnie, sí. Gracias, mi amor.
3: Dice aquí nuestra amiga que ella tenía un tinieblo que de habla hispana.
2: Sí, mi amor.
3: Y un día fuimos a pasear. Regresando, le estaba contando a mi mamá que habían unas matas divinas. Y solo qué? Se le ocurrió preguntarme que si le había traído unos hijitos.
1: Frente al caballero.
3: Frente al caballero.
2: Vea, sí, le voy a decir una cosa. Usted primero atiende a su mamá y después al tipo ese. Prioridad, su mamá. Y usted, si le hubiera traído los hijos, ¿qué importa?
3: Y usted, mamá, no, hombre. Y usted le dijo, no, hombre, mami, esas matas quedaron todas aplastadas ahí.
2: Cama verde le hizo, ay, qué brutal. Mire, otra planta divina, mi amor, el ayote. No, el ayote, no, el mozotí. Ay, no, ¿cuál es esa? El mozotito, el mozo. Ay, ¿qué? Roberto, ¿qué es eso?
1: ¿Eso no es de
2: Mariela? Pero
3: pues, eso tiene pinta de ser una china.
2: Chiquillos, pero yo ahora sí me sacaron los ojos a mí.
3: Los ojos.
2: Oigan, ¿por qué tienen tanta mata linda?
1: Maritza, yo quiero esa mata de Mariela.
2: Mariela, ¿qué diablo? ¿Dónde sacó eso? El diablo. ¿Qué dice Fernando Rivers? Ahí dice, ay, no, ya lo pusimos.
3: No, no lo hemos puesto.
5: Yo me apunto también.
3: A la
5: a
3: poña.
5: Tener miedo con Maritza.
3: A la grande.
1: ¿A qué?
3: A tener miedo con Maritza.
1: ¿A tener miedo?
3: Sí.
2: A tener miedo, mi amor.
3: Oíme, pero Katy, ¿qué es? Una experta en matas. ¿No estás viendo las flores que le sacó a un cactus?
1: ¿Qué es eso?
3: Suculento.
2: Mi amor, ¿quién es esta?
3: Katy,
2: la oruga. Katy, ay, no sé. Vea, yo le voy a decir una cosa, mi amor. Fíjate que yo hice una investigación muy a fondo y ya veo que tanta gente tiene matas que lo que les traigo se van a morir.
1: ¿Qué? Quiero saber.
2: Mire, le voy a decir, según su signo, la mata que usted necesita en su casa.
1: ¡Ay, qué bonita! Yo quiero saber.
2: Mire, pongan atención, porque yo no puedo repetirlo todo. Pongan atención.
3: Atención.
2: Según su signo, le voy a decir cuál mata tiene. Y no voy a decir marihuana. Eso no. Mire. Ay, ¿qué más? Aries. Que levante la mano aquí. ¿Quién es Aries? Aries, usted en su casa tiene que tener un cactus. Porque son intensos, impulsivos y emocionalmente, quiere decir, me acerco, pero con cuidado. Además, sobreviven aunque los ignoren. Eso es muy Aries. Usted tiene que tener un cactus, chiquita. Si es Aries, ya sabe.
1: Ay, me gusta. ¿Qué otro?
2: Mire, ahí hay más. Ahorita ponemos audios. Vea,
3: sí.
2: Tauro, ahí usted tiene que tener una monstera.
1: ¿Una qué?
2: Es una planta que se llama así. Googleela para que la vea. Monstera. Tauro ocupa una planta linda y estética. Una monstera gigante de esas de Pinterest. Porque Tauro no quiere paz. Quiere comodidad con decoración cara. Y si la maceta vale más que el diario del súper, mejor todavía.
1: Ah, sí.
2: Así son okay. Ellos. Y les quiere sacar. Vea cómo me piden. Libra,
3: vean,
2: libra.
3: Vean, libra.
2: Chiquito,
3: libra.
2: Yo sabía que esto iba a ser la bomba. Mire, estoy diciendo la planta que usted tiene que tener según su signo. No me pida que me devuelva. Sigo con Géminis.
3: Sí.
1: ¿Qué? Ay, sí, que es Géminis. Géminis son como duales.
2: Sí, mire, sí, Laurita, es cierto. Géminis, usted tiene que tener mala madre.
1: Ay, ¿por qué?
2: Mire, porque la mala madre tira hijos por todo lado y nunca sabes qué está pasando. Igual que Géminis. Muchas versiones, muchas personalidades, mucho movimiento. Géminis, esto es para ti. Tienes que tener bad mother.
3: Bad mother.
1: Sigue cáncer.
3: Cáncer.
2: If you are a cancer.
3: O sea, por ver quién es cáncer aquí.
2: Aquí tienen que haber muchos cánceres.
3: Ahí, Marcela de Géminis.
2: Bueno, mire.
3: Oíme a Rita Elena mandándonos un podcast.
2: Pero espérese.
3: Aquí.
2: Cáncer, usted tiene que tener
3: no tenemos cánceres.
2: Usted tiene que tener un helecho.
1: ¿Un qué?
2: Un helecho.
3: Un helecho.
2: Le voy a decir por ahí está Donnie es cáncer.
3: Andrés,
2: Donnie, cáncer.
3: Andrés y Donnie.
2: ¿Helecho por qué? Porque es sensible. El helecho es sensible, dramático y ocupa atención emocional constantemente.
3: Oye,
2: o sea,
3: que
2: usted
3: espérese, Hazel,
2: pero déjame terminar.
3: Pero Hazel sí tiene el Géminis y sí tiene mala madre.
1: Pero Maritza está hace.
2: Pero yo te digo que soy la pitonesa. Mire, cáncer, le cambia el clima. Usted acá, o usted un helecho, le cambia el clima y ya se deprimió, igual que cáncer.
1: Ay, son así.
2: Así son. Vean, dice que sí. Vean, le están diciendo que sí. Ay, es que esto, es que a mí esto me apasiona.
3: Pero Marisa, bueno, vamos a música y ahorita te seguimos apasionando.
2: Pero no, Robertico, no, ¿qué signo sos vos, Roberto?
3: Yo soy Piscis.
2: Espérate, porque te tengo la planta tucha. Fíjate, ay, Olguita, te jodiste. Olguita es Scorpio.
3: No, ya, no, si
2: no, mejor, ay, no, Olguita, mejor se mata. Ay, qué bárbaro. No,
3: Maritza.
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4: Mira, bueno, yo vi que causó furor. Fíjate que yo quedé. Veme como hay gente que dice, sí, es así, totalmente cierto, dice Andresito. Dice Byron, ellos están de acuerdo. Es que fíjate que esto no falla. Aunque Robertico, él no cree en esto de los astros. Pero mi amor, esto no falla.
2: Bueno, yo sí, creo que vos quedaste con cáncer.
4: ¿Eso quiere decir?
3: No, ibas a decir
4: voy por Leo. Sí.
3: Piscis.
4: No, es que yo te pregunté qué eras vos.
3: Yo soy el
2: sí,
3: último.
2: Sí, vos dijiste cáncer, o sea, vas por Leo.
4: Exactamente.
3: Yo siempre soy el último.
4: No, mi amor, no digas eso. Mire, los últimos serán los primeros. Vea, ave del paradise. Leo, usted, si es Leo, tiene que tener ave del paraíso. Leo no puede ser una planta discreta. No, señor. Leo tiene que ser una mata que entra al jardín diciendo, llegó la estrella. Es grande, colorida, escandalosa y fotogénica.
2: ¡Ay, qué cosa más linda!
4: Esa es Leo. Si alguien es Leo, por favor, que levante la mano y me diga si está identificada. Sigue Virgo.
3: ¿Sigue qué?
4: Virgo. Todos los brillillos.
3: Fernando. Tienen,
4: Fernando es brillillo. Ay, y Juan Robles. Alguno de estos, de esta linda parejita era Virgo. Sí. Mire, Virgo.
3: A ver qué dice Juan.
5: Yo soy Virgo. ¿Cuál es la mata mía?
4: Bueno, vos. Te voy a decir cuál es la tuya. La banda.
2: No.
4: Virgo necesita algo ordenado y relajante, porque viven estresados, corrigiendo cosas que nadie pidió. Perdóname que te lo diga, Juan. La lavanda les baja la ansiedad de existir. Marla, recetale lavanda para que se calme. Virgo, lavanda.
2: La lavanda y huele delicioso.
4: Es cierto, la lavanda huele riquísimo. Voy con Libra. ¿Quién es Libra? Que levante la mano.
3: Vamos a ver.
4: ¿Quién es Libra?
2: ¿Quién es Libra?
3: ¿Quién es Libra?
2: ¿Qué planta le corresponde?
3: José Pablo es Virgo.
4: Bueno, ya lo supiste. Sí. Mire, y dice que es cierto. Bueno.
3: Ah, bueno.
5: Yo soy Virgo. ¿Cuál es?
3: Ya. Robles era Virgo.
4: Sí.
3: Ah, bueno, Fernando.
2: Ok.
4: Bueno, pero Libra.
3: Ah, bueno.
4: Voy con Libra. Libra. Tenés que tener vos una orquídea.
2: Ay, qué linda.
4: Mire, ¿por qué? Libra es elegante, es bonita y complicada de mantener.
3: Gabriela Chaverri.
4: Gabriela, sos como complicadita mantener, igual que una orquídea, mi amor. Sos una orquídea, princesa. Sos elegante, bonita, pero sos complicadita. Me decís si estoy en lo correcto. Vamos con Olguita. Olguita, fíjate que es escorpio. Ay, Olguita.
3: Vea la mata que tiene Joe. Dice que él no le hace nada.
2: ¿Cómo que él no le hace nada?
3: Que él no la mantiene mucho.
4: Ay, no jodas. ¿Qué es esa planta tan linda?
3: Es preciosa. Es una lámpara, Maritza.
4: Ay, no, es que fíjate que yo de largo no veo.
2: Ay, yo tampoco, yo pensé que era una planta.
4: Qué bueno. Oiga, ¿dónde consiguió esa lámpara, mi amor? Qué linda.
2: Está sí, está muy bonita.
3: Seguro la hizo él ahí en un día aburrido en...
4: En la NASA.
3: En la NASA. De hoy no tengo que hacer cohetes, voy a hacer
2: Roberto.
3: Esto.
4: No, él no hace cohetes. Cohete fue el que le mandó a Heidi. Pues.
3: ¡No, ey!
2: Ya. Bueno, vamos con Olguita, con Scorpio.
4: Ah, sí, cierto. Olguita, vas vos, mi amor. Bueno, todos los Scorpios. Scorpio, mi amor. Scorpio, sí. Tu planta es el zacate malo.
3: Sí, sí, le es Scorpio.
4: El zacate malo.
3: No,
4: la enredadera.
3: No.
4: Pero calle, mira,

0: Byron.
1: La enredadera invasiva.
2: Pero Maritza, ¿sabes qué planta es?
1: No. Fíjate que esto no es una planta fina. Scorpo es una enredadera invasiva que uno corta y vuelve a salir más fuerte.
0: Mira, Joe.
1: Pero déjame que yo estoy dando mi.
0: Joe, mire, es Scorpio.
1: Con razón. Es coiga, Joe. Esa mata se mete por debajo del portón, por la pared, por el techo. Y dice, uno dice, ¿pero cómo entró aquí? Porque Scorpio emocionalmente es así. Intenso, controlador. Es misterioso, manipula. Y a veces aparece aunque uno no lo invite.
0: No,
1: pero no es mi culpa, mi amor, así es, Scorpio. Y aunque usted bloquee a un Scorpio, energéticamente igual vuelve. Igual que esta mata invasiva y enredadera. No, son como un sacate malo. Difícil de quitar y sobreviven hasta el apocalipsis.
0: ¿Para qué le dicen que son Scorpio?
2: ¿Pero qué es
0: no
2: eso?
0: Es que es lo más resentido.
1: Pero, okay. Olguita, yo también te amo, mi amor. Olguita, no, vos sos una... Vos sos... De las enredaderas, pero lindas.
2: Sí, Olguita es de la enredadera fina, de esas casas fina. ¿Ve? Ella dice que es una enredadera.
1: ¿Ve? Se lo estoy diciendo. En cambio, Joe, quién sabe. Habría que ver qué Joe, tipo.
0: Y nos metemos en los corazones de todas.
1: Oiga, Robertito, ponete a Silvia, a Rita Elena. A ver, a Ritalina. ¿Qué dice Ritalina?
0: Esto sí es el legítimo Ritalina.
1: Pero ponela por Chess, porque esa niña.
0: Sí, habla un montón. No sé si poner el primero o el segundo.
1: No, pero bueno,
3: hola, chicos, mucho gusto en saludarlos. Vean, nosotros tenemos una mata de pepino. Es que yo no estoy en la casa, sino yo. Yo le mandaba la foto, es que linda. La sembró. Y esa matita se llena de flores amarillas, que luego se hace un montón de pepino. Vieras qué lindo. Y tenemos tomatitos.
1: Ay, qué hermoso, mi amor.
3: ¿Y qué más tenemos? Ay, yo, un día cuando acostumbraba a caminar,
2: sí.
3: Una señora me regaló un hijito de como una rama,
2: sí.
3: De un arbolito de incienso. Cuando uno echa agua, viera qué buena idea sembrar incienso y romero a la par, los dos juntos.
1: Ay, qué bárbaro.
3: Se riega.
1: Ay,
3: uy, qué esa bárbaro. Rama, que se le hace un no se queda viendo estrella con esa aroma, mira qué delicia. Eso les iba a contar.
0: ¿Qué más?
3: Maritza, yo
1: sí,
3: soy géminis. Para que me diga a mí también.
2: Sí.
3: Vieras que yo tenía muchas suculentas. Entre ellas tenía varias que no se le podían acercar. Porque en lo que usted se le acercaba, y viera que como el reguero, como agujitas, se le metían una.
2: Ay, sí, cierto. Ay, yo no sé si.
1: Igual que Scorpio, es verdad. Vea, mi amor, te amo, Rita. Ya te dije Géminis, mi princesa. Quedo, dije Scorpio, voy por Sagitario. Aquí hay gente diciendo, ¿cuál? Sagitario, Mariela, creo que. Mire, voy con Sagitario. Sagitario.
2: Ay, yo soy Sagitario.
1: Mire, el girasol. Sagitario es girasol, es optimista, escandaloso y siempre viendo hacia la luz.
2: Como un abejón.
1: Como un abejón. Aunque a veces no sepan ni para dónde ni a dónde dejaron las llaves. Así es un Escorpio, igual que un girasol. Va rotando. Tú tienes que tener girasol.
2: Esa me gusta.
1: Bueno, Capricornio de bambú. Es la planta que asusta, el bambú.
2: Qué malo.
0: No,
1: sí, está malo. Mire, Capricornio quiere una planta que produzca, aunque sea espiritualmente. Capricornio es lo que le encanta. Y el bambú, porque según ellos atrae la plata. El Byron. Capricornio es platero. Y Capricornio oye abundancia y ya compró 7. Así es que cómprense un montón de bambú, mi amor. Y como un oso panda se lo harta. Acuario.
2: ¿Cuál es Acuario?
1: La planta. Ay, ¿es usted Robert? Ah, no, Roberto Espíritu.
0: No, yo soy Pisces.
1: Acuario, una planta carnívora.
2: Ay, esas son muy lindas.
1: Mire, Acuario no puede ser normal. Acuario, usted no es normal. Necesita una planta rara que coma insectos y que parezca traída de otro planeta. Y con eso Acuario está feliz porque él no. Eso me gusta, que Acuario es diferente. Ahora vamos con. Mira, con Roberto.
2: ¿A cuál le tocó a Roberto?
1: Roberto es Piscis.
0: Yo soy Piscis.
1: Vea, dice Byron que él es platero. Mire, sí, es que claro. Yo, mi amor, yo tengo un ojo fino, yo sé esto.
0: Yo es Acuario.
1: Pero, mi amor, yo esto no te lo estoy. Yo hago mis investigaciones.
2: Eso me gusta, que usted se.
0: Clarita es Piscis.
1: Bueno, sigue el tuyo, igual que Robertico.
0: Dale.
1: Piscis, Sábila.
2: Sí, así.
1: Mire, Piscis ocupa.
0: Qué aburrido.
1: Pero Roberto, no la menosprecie. Es sanadora, es emocional y espiritual.
0: Obvio.
1: Oiga,
0: obvio.
1: Y absorbe las energías malas todo el tiempo.
0: Venga, pasanala, venga, pasanala.
1: No, pero es que no, Roberto.
0: Que no.
1: Mire, y te deja el cutis divino. Vos te pones sábila en el pelo, te pones sábila en cualquier parte de tu. Es divina. La sábila a mí no me la van a despreciar.
2: Esa es
0: Scorpio. Debe ser Scorpio, sí.
1: Mire, ¿qué les pareció mi recorrido gastronómico?
2: No, astrológico.
0: O sea, astrológico.
1: Sí. Chiquillos, fíjate que los astros te hablan.
2: Sí, vea, dice Juancito que es muy bueno.
1: Ve, yo pegué. Fíjate que yo estoy.
0: Un carajo buen gusto.
1: Sí, pero fíjate que yo me doy cuenta que la gente de 94.7 le encanta. Ya vi que las se vuelven locos con
0: son
1: las plantas.
0: Brujos
2: sí, y les encantan los signos.
1: Yo esto lo voy a tener presente. te amo, mi amor, yo también, Molita, te amo con todo mi corazón. Yo también voy a hacer otras transmisiones de estas con signos. Voy a ver, porque yo sé que para la vida es importante saber si usted hace match con Libra o con quién. ¿Qué? De ese Juancito que tiene un palo.
2: ¿Pero de qué Juancito?
1: ¿De qué es tu palo, mi amor? Porque también, dependiendo del palo, mi vida, tenés que ver dónde lo sembras, que le pegue. O no hemos hablado de las plantas. Hay plantas que necesitan luz, otra sombra. Vos no podés poner una planta donde te ronque. Las plantas tienen ya toda su idiosincrasia. Y una planta te pide, si es una planta de interior y la zampas afuera, se te muere.
2: Se le queman las
1: ¿ves, se le quema, esa? Se le quema todo.
0: Creo que los Piscis esperábamos otra planta, dice Eli.
2: ¿Por
0: yo
2: qué?
0: Esperando con Piscis una flor del desierto, Eli, algo así todo exótico. Y me salís con una sábila.
1: Eli, le voy a decir esto a usted y a Roberto, que son los que se han quejado. El tesoro, el que tesorito. Es una sábila, usted no lo ha valorado. Una sábila, aunque tal vez físicamente la plantica no ayuda, pero mire, el montón de propiedades, se deseara usted, igual que la aloe vera, tener propiedades y la sábila a usted le repara todo. Ese pelo que yo se lo he medio quemado a usted, Eli, póngase sábila.
2: Maritza,
0: véalo, mire, tiene todo bonito.
1: Póngase sábila en las puntas. Póngase sábila en las puntas, Eli, y no se queje.
0: No le diga eso, Eli, no es cierto. Ella anda toda concha hoy.
2: Maritza.
0: A Joe tampoco le gustó la planta, dice Maritza, pero igual te quiero mucho.
1: Pero mi amor, fíjate que esto lo dicta el universo, mi amor. Yo no puedo. Yo te puedo mentir y yo te puedo decir, Eli, la rosa. Pero de ahí, mi amor, te estaría engañando. Y fíjate que yo no soy de esas. Los amo con pasión.
2: Sí, bueno, sí. Pero vean, ya llegó el momento.
1: Eso sí. Qué bonito. Fíjate que... Rosamel... No, mi amor.
0: No.
1: Ay, está muy... Ay, Eli, sos divina. Aquí te estoy viendo. Sos linda. Bueno, vean, hay que irnos. Cuídense. Recuerden, independientemente del signo, todos necesitamos algo que nos recuerde respirar, tener paciencia y crecer bonito. Y regalar una planta siempre es bueno, porque el amor no solo amor, tenés que regalar cosas. Dice que...
0: No lea eso, Marit.
1: ¿Por qué?
0: Dice Hazel que a ella le gustó mucho la planta de Joe, porque le encanta la hiedra.
1: Bueno, mi amor, mire, Hazelita, veme cómo estamos viendo dos caras de la moneda. Mientras a uno le gusta la hiedra venenosa, a Heidi, del otro lado de la cancha, Heidi ya está contenta con sus suculentas.
0: Que nos ama. Sí, sí. Que los alegramos. Ya, vámonos.
1: Los amo con locura. Le deseo que usted sea la planta más florida y más hermosa del jardín. Aunque usted esté llena de zacate malo en su oficina o en donde sea, sea usted esa rosa. Sea usted ese geranio, sea usted esa petunia, sea usted esa violeta que da luz around you. Sean felices, sean...
2: ¿Por qué, Maritza?
1: Porque quiero. Porque puedan. Sean felices, mis pequeñas plantitas.
4: Y vivieron muy felices hasta mañana a las 5:30 de la tarde.
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6: Y no quisiera terminar sin antes quedarme callada.
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7: ¿Qué tal? Feliz martes. Estamos muy felices de contar con su compañía en esta mañana. La frase es del conferencista canadiense Bob Proctor y dice: si quieres más, da más.
8: Saludos. Hoy es 19 de mayo, Día Mundial de la Donación de Leche Materna. La donación de leche materna es uno de los actos más solidarios que puede existir. Cada poquito de este alimento representa nutrición, protección y esperanza para bebés prematuros o en condición vulnerable. Muchas madres logran alimentar no solo a sus propios hijos, sino también ayudar a otras familias que atraviesan momentos difíciles. Donar leche materna es compartir vida, salud y amor en su forma más humana y generosa.
7: Revolution del jamaiquino Dennis Brown nos recuerda que las verdaderas revoluciones no siempre se hacen con ruido o con confrontación. A veces comienzan con pequeños actos de conciencia, solidaridad y compromiso con los demás. En medio de su ritmo reggae y su mensaje social, la canción nos invita a reflexionar sobre la necesidad de construir una sociedad más humana, donde ayudar a otros también sea una forma de transformar el mundo.

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10: La pregunta de la semana decía: ¿Está de acuerdo con la designación de Rodrigo Chávez Robles como ministro de Hacienda y de la presidencia en este nuevo gobierno? Como suele ocurrir en política, existen distintas visiones alrededor de una eventual decisión como es la designación del gabinete de un nuevo gobierno.
0: Para algunos sectores, el principal cuestionamiento gira en torno de la concentración de poder y protagonismo político que podría mantener Rodrigo Chávez dentro de una nueva administración, llegando incluso a opacar la figura presidencial de Laura Fernández.
10: También se señalan antecedentes de Chávez relacionados con dificultades para construir diálogo político con sectores que piensan diferente y el hecho de que, durante el gobierno de Carlos Alvarado Quesada, su paso por el Ministerio de Hacienda fue relativamente corto.
0: Sin embargo, también existen argumentos a favor de Rodrigo Chávez. Es sin duda una de las figuras políticas más reconocidas y con mayor respaldo popular en la Costa Rica actual. Su experiencia como economista internacional y el conocimiento acumulado durante el gobierno que encabezó son elementos que muchos consideran valiosos para un eventual nuevo gabinete. Además, algunos defienden que al asumir un ministerio y no la presidencia, estaría sujeto a la dirección política y administrativa de Laura Fernández, lo que podría generar una dinámica distinta a la vista durante su mandato presidencial.
10: En la consulta realizada a través del sitio web panoramadigital.co.cr, el 66.66% de los participantes manifestó estar de acuerdo con la designación de Rodrigo Chávez en los ministerios de Hacienda y de la presidencia, mientras que un 33.33% se mostró contrario a esos nombramientos.
0: ¿Qué dice la gente en redes sociales? Bueno, aquí le presentamos dos opiniones. Rosa Emilia publicó lo siguiente.
10: Los dos ministerios con más trabajo y conexiones no deben quedar en manos de una sola persona, menos de alguien que demostró cero capacidad de negociación y diálogo respetuoso. Por su parte, Marvin Porras comentó de la siguiente forma.
0: Tener a Rodrigo Chávez de ministro es de lujo. La curva de aprendizaje nos la evitamos porque lleva mucho camino recorrido y con buenos resultados.
10: Como siempre, muchas gracias por las opiniones ofrecidas en esta sección. Ya tenemos una nueva pregunta publicada que dice: ¿está de acuerdo con el proyecto de ley que pasaría 5 feriados para volver a tener fines de semana más largos?
0: Recuerde que la puede responder ingresando al sitio web panoramadigital.co.cr y también en nuestra página de Facebook Panorama Cámara Nacional de Radiodifusión.
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13: 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Gobernar sobre la base del diálogo. La democracia es el único sistema político que tiene vocación por el diálogo, la negociación y la búsqueda de acuerdos. Pese a no ser un sistema perfecto, permite la comunicación, el conocimiento, la comprensión, la empatía y los acuerdos entre actores políticos en una sociedad diversa. Ningún otro sistema o régimen político es capaz de permitir la articulación entre la mayoría y las minorías, puesto que en el proceso de toma de decisiones, todos los actores políticos tienen el derecho constitucional de expresarse libremente y de ser tomados en cuenta. El diálogo constituye un elemento fundamental en el ejercicio del gobierno democrático porque regula las diferentes relaciones entre los actores políticos y entre estos y la ciudadanía. Gobernar sobre la base del diálogo es tan importante como disponer de un Estado de Derecho con garantías individuales y sociales, así como instituciones políticas que no solamente gestionan servicios públicos, sino que también disponen espacios a través de los cuales se canalizan y resuelven las demandas ciudadanas. Con la llegada de un nuevo gobierno en Costa Rica para el período 2026-2030, se inaugura un nuevo ciclo político y con él la esperanza de que sea el diálogo y no la confrontación la principal herramienta en el proceso de la gestión gubernamental para evitar aspectos negativos como la polarización política. Tener una mayoría en la Asamblea Legislativa no es por sí sola garantía de lo que podría ser un buen gobierno, sobre todo si esa mayoría no está lo suficientemente compactada como una verdadera fuerza partidaria en lo ideológico, lo programático y lo funcional. Y aunque así fuera, el diálogo con las demás bancadas y con los demás sectores es esencial, porque no solamente la legalidad es importante en una democracia, también lo es la legitimidad de las decisiones tomadas, política, económica y socialmente. Hay que recordar que el diálogo es el pilar fundamental de la democracia, ya que permite canalizar la pluralidad política, construir consensos y gestionar conflictos de manera pacífica. Gobernar sobre la base del diálogo es también una virtud, algo que no poseen todos los políticos. El político virtuoso es capaz de escuchar y de procurar acuerdos en medio de la diversidad, pensando siempre en el bien común. Perseverar en el diálogo es importante en una época como la actual, caracterizada por profundos cambios en todos los ámbitos. Potenciar el diálogo para articular democráticamente las múltiples posiciones sociales es una labor ardua que conlleva la ejecución de fórmulas inclusivas de todos los actores sociales a quienes, lejos de descalificarlos, se les reconoce como parte del Estado de Derecho democrático. El diálogo, por tanto, es un recurso de gran valía para evitar que las tensiones que genera la diversidad tengan como resultado la exclusión, la fragmentación y la violencia.
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13: Este fue un comentario de Miguel Miranda Sandí.
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0: Nos tenemos que ir. Pero nos quedamos trabajando muy duro para el programa de mañana. Que pase un muy bonito martes.
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0: Llegan 2 horas y medias de... No lo sé, pero quédate en 94.7 porque ya vienen los rorros.
1: Con frío, pero ya estamos acá.
2: Qué huepucha frío, Rolo.
1: Qué huepucha frío, sí. Amaneció entrado en agua, como decían antes.
2: Entrado en agua, sí. Está ventoso, está nublado. De repente no siento tanto frío, pero sí, qué nublazón.
1: Y en algunos sectores hay como el famoso... Ay, no, no. Ah, bueno, eso sale. Ve, ya te jodió.
2: No, mañana vengo.
1: Esa mojada de la mañana te jodió. Que te iba a decir que en algunos sectores tenemos reportes de un famoso, como el famoso pelito de gato, una ligera llovizna en algunos sectores, pero sí una mañana bastante fresca. Hoy estamos martes 19 de mayo de este 2026 y aquí estamos más frescos que una lechuga.
2: Pero depende cuál lechuga, Rolo, porque a veces uno compra una lechuga es para dejarla en la refri pudriéndose.
1: A morir en la refri.
2: Sí, entonces uno dice, entonces...
1: Sí, bueno, hoy vamos a dedicar el programa a los que juegan limpio. Rodri, yo creo que me tenés que bajar un poquito a mí allá en la consola. Bájame ahí un poquito.
2: Ahora sí.
1: Bueno, a los que juegan limpio, dedicamos el programa completo. Esa gente que de verdad da gusto, que no se pone a hacer trampas, que no empieza... No, a los que son limpios, ¿ok? Que juegan limpio. Hoy les dedicamos completito al derecho y al revés. ¿Qué más tenemos para hoy? Bueno, hoy es martes, hoy viene Mela.
2: ¿Qué vamos a hablar hoy? ¿Vamos a hablar del vinagre de manzana?
1: Creo que no.
2: No, no me acuerdo de qué era lo que íbamos a hablar.
1: No recuerdo, Rodrigo. Deberíamos de hablar algo de la memoria, porque... Bueno, si ahí viene Mela con sus secciones, lo que come la Nutri, Mela responde. Hay posibilidad entonces de que hablemos sobre el vinagre.
2: Puede ser, no sé.
1: El vinagre, pero el de manzana, nada más. O todos los vinagres.
2: Bueno,
1: ¿de qué más hay vinagre, Rodrigo?
2: De arroz.
1: ¿Hay vinagre de arroz?
2: Hay vinagre de guineo.
1: ¿De verdad? El de guineo sí lo he visto.
2: Hay vinagre...
1: Vinagre de manzana, vinagre de coco.
2: ¿De coco? No,
1: ¿verdad? De coco no.
2: Seguro.
1: Pero ese de arroz sí me sorprendió. Vinagre de arroz.
2: Yo creo. Yo no sé nada, no soy experto en eso. Pero yo creo que cualquier cosa que se pueda...
1: Vinagrar. Vinagre de los rorros.
2: Hay vinagre. Es que digamos, por ejemplo... Usted sabe que la cárcel, usted no puede llevar frutas. O sea, como si usted tiene a alguien, un amigo que va a ir a ver, no puede llevar frutas porque las dejan fermentar. ¡Y ping! Y creo, no estoy seguro, que como que hay un límite entre el vino y el vinagre.
1: Ah, qué va a ser.
2: Por ejemplo, la uva se puede hacer.
1: Vino.
2: Vinagre. Sí. Comparten la misma raíz.
1: Ve vos.
2: De hecho, cuando dice, se avinagró.
1: Bueno, entonces hoy podemos ampliar ese tema del vinagre.
2: Hay vinagre de sintético para limpieza, ¿qué dice? No sé qué diablos.
1: ¿De qué lo hacen?
2: No sé.
1: Bueno, entonces hoy
2: ácido acético es.
1: Ajá, hoy vamos a hablar con Mela entonces del vinagre. Se supone, ¿verdad? Se supone.
2: Creo.
1: También tendremos batalla de canciones. Ya ustedes saben cuál es la dinámica.
2: Yo ya se me avinagro. A veces digo, yo, escucha, no me puse desodorante, avinagre, vuelo.
1: Estoy vencido.
2: No, sí, me he bajado.
1: Que hoy, bueno, una canción la presenta Rodri, otra canción la presento yo. Y ustedes con sus votos deciden cuál es la canción ganadora en la batalla de canciones. Muchas gracias por las personas que ya están diciendo que votan por la canción número 1. No esperaba menos de ustedes, de verdad. Y Rodri, ya que hay un montón de mensajes para saludar.
2: Y saludemos, Rodri.
1: Empezamos de una vez.
2: Por favor.
1: Bueno, por acá dice, hay demasiada presa en el sector de la zona franca de Grecia y también por el Coyol.
2: Es la misma.
1: Por el sector de los
2: Pinos.
1: Presa.
2: Es la misma presa.
1: Es una constante, sí.
2: El que se va a vivir a Grecia, que no salga de Grecia.
1: Es mejor que encuentre trabajo.
2: Ronnie viene todos los días acá en Grecia.
1: Sí.
2: Estoy bien,
1: bueno, pero ahora están haciendo mucha zona franca. Bueno, esa zona franca que están haciendo en Grecia es inmensa. Y me imagino que eso va a ayudar a que mucha gente de Grecia y de lugares circunvecinos.
2: Tengo un amigo que se va a ir a pasar a Grecia.
1: Puedan trabajar ahí.
2: Le paso contacto a la zona franca. Sabes que ya conseguí trabajo ahí.
1: ¿Cómo? ¿Se va de San José para Grecia? No se vale, Rodri.
2: ¿Por qué?
1: Y porque el chiste es que la gente. Es que ese es el problema.
2: Que la gente de Grecia para San José.
1: Que la gente de Grecia se quede trabajando ahí. Para que les quede cerquita.
2: ¿Qué le gusta más por el? Porque no hay estos ventoleros de acá.
1: Pero si se va a ir a San José a ir a Grecia, no, bueno, está bien.
2: Bueno, era eso, irse por otro país.
1: Yo diría que no se vale. que gracias ahí al amigo que nos hace los reportes entonces de carretera, pero no nos ha puesto el nombre todavía, no aparece el nombre.
2: Bueno, sí, es que yo no sé, alguien que los guarda.
1: Desde el anonimato.
2: Con vagancia acá.
1: Sí.
2: Les pone 80-54.
1: Analín ya nos escribe también. Hombre.
2: De aquí tenemos...
1: Buenos días, Rorro, lindo martes, dice Analín. Sergio Flores, buen día, saludos desde Carrizal de Alajuela. Vieran lo que me costó levantarme hoy. Empezar mi día, bueno, escuchando buena música. Y mañana voy para el Cerro de la Muerte.
2: Mm.
1: Oí. va para el Cerro de la Muerte mañana.
2: O sea, masoquista. ¿Quiere más frío?
1: No, según yo estaba pensando que era como el Chirripó. No. Cerro de la Muerte, sí. Está bien, Sergio. Adri Bejarano también dice: hola, Rorros, por Sabana está bien pegado, dice.
2: Yo hoy vi muchos carros, así había despejadito.
1: Bien apagado, dice.
2: Ah, bien apagado, como bien apagado.
1: Y no sé, seguro está así como oscuro.
2: Vean, ¿sabe que nos sirve mucho también en estos días que ya van a arrancar las lluvias y así? Que nos avisen cómo está el tiempo. Perdón, el tiempo. Bueno, sí, aparte de eso, no, la señal. Porque, por ejemplo, un día una amiga me dijo: ah, bueno, no amigo, no hay gente. Estoy inventando que es amiga, nadie. Ah, bueno, no, sí, bueno, sí, Ariana fue al show, entonces ahora somos amigos. Uh-huh. Que me dijo que es que a veces, por ejemplo, en San Ramón, como que hay parte donde se le va la señal un poquito. Y yo, ah, bueno, vamos a reportar eso por la repetidora que está ahí. ¿Dónde están Palmares? Es que está la repetidora.
1: La repetidora de San Ramón.
2: De Occidente.
1: La repetidora de Occidente está en el cerro, este cerro, ¿verdad? El que está ahí en... Este, que es así como... Como ajá, que sube y llega. Y,
2: ah, sí, ahí, sí, es como alto.
1: Ese mismo, ah, sí, ya decía yo. Ana Virginia nos cuenta que el vinagre de arroz lo usan para comidas orientales. Y dice: muy buenos y oscuros días, Rorritos. Que tengan lindo día. Igual para vos, Ana Virginia.
2: Ajá, hay vino con levadura, uh-huh, que se hace con acetobacterias, que hace hace alcohol.
1: Ah, bueno. Andrés dice que está a 39 pues, grados, sí, que en Nueva York.
2: Gente culta nos oye nosotros, ¿verdad? Uh-huh.
1: Dice que es el día más caliente de un mayo en 30 años.
2: ¿El día más caliente de un mayo?
1: De un mayo.
2: ¿A dónde? Ah, años. Nueva York. Yo aquí no.
1: En Nueva
2: York. Nueva York. Recinto, ah, wow. Sí. Un verano en Nueva York.
1: En Coronado está lluvia fuerte. Qué dicha. Por todos esos cultivos que ocupan agüita, que pasen bonito día. Saludos, nos dice Nela. Hola, Nela, saludos. Coronado entonces de lluvia. Alexandra Brenes dice: saludos, Rorro. Saludos a mi hija Rebe. Queremos saber cómo le fue a Rodri en el examen de japonés.
2: Uy, estuvo duro, duro. Vea, fui de los últimos en salir. Yo casi siempre soy de los primeros que sale de los exámenes. Porque bueno, uno se esfuerza ahí un poquito, ¿verdad?
1: Sí.
2: Pero resulta que, yo ayer fui.
1: Sí, Rodri, cuando salí, el verdadero temor.
2: Todavía quedan cuatro personas más. Y yo, la compañera mía a la par, la veía sufriendo, ¿verdad? Hasta que hacía visco y yo la veía como con cara de: ¿qué diablo dice aquí? Yo no entiendo, porque está todo en japonés, ¿no? Entonces era como: ¡ay, qué diablo dice aquí! Y yo, por dicha que estudié bastante a conciencia, porque me cuesta, o sea, es una cosa, es un reto para mí. Y ya en estas edades, yo ya lo hago más como para evitar la. ¿Verdad? Como para trabajar el cerebro un poquito, ¿verdad?
1: Hasta esa edad, dice.
2: Bueno, es que yo estaba acostumbrado a ser más ágil de la clase cuando tenía 21. Sí, estaba en la universidad, tengo 41 y ya, o sea, ya soy esa persona que como.
1: Pasan cosas.
2: Más lento, por favor. Pero, pero sí. Creo que me fue bien, vamos a ver. Yo creo que si me va mal, me saco un 8. Yéndome mal. No me va a sacar el 10 porque hubo dos que
1: sacas un 8. No,
2: sí, creo.
1: Saludos para Jenny, que nos escucha en Guardia, Liberia, Guanacaste. Que tengan un excelente día, dice Jenny. Igual para vos, Silvia. Buenos días, chiquillos, bendiciones. Disfrutando de 94.7 desde temprano. Contarles que aquí en Moravia, totalmente nublado y con lluvia. En estos
2: Silvia está
1: en
2: Moravia. Yo no sé por qué yo
1: así. Ya me imagino que hay Moravia, Coronado. Está de... llueve que llueve. San Pedro también nos reportan que está con lluvia. Voy para la Uruca con presa, nos dice Ginette. En San Rafael Heredia nos escribe Adri. Aquí también está de agua, dice: sin esperanza de sol por hoy, nos dice Adri desde San Rafael de Heredia. Mari, Rorros, buenos días.
2: Mari, martes ni te cases ni te embarques. En Sabanilla, lloviendo y frito.
1: Frito, Sabanilla, Montes de Oca. Muy bien, bueno, esos son algunos de los reportes que nos ingresan a través de nuestro WhatsApp 870-20-947.
0: Esta es la pregunta de hoy.
2: ¿Cuál es tu placer culposo? Tu guilty pleasure. Es que usted dice, bueno, no, y la verdad es que no le diga a nadie. A mí me gusta mucho ir. Grupo Frontera. ¿Ok? Pip.
1: Sí, una Harley. Frontera.
2: Y Bronco.
1: Bronco también.
2: No, estoy poniendo el ejemplo de alguien que tal vez diga, no, yo oigo Frontera y me volví loco, me volví loca. Y no digo, ok, está bien, todo bien, pero como eso. Vea, la verdad es que a mí el disco de Bad Bunny, el último, todo, me encanta.
1: Placeres culposos.
2: Puede ser placer culposo, sí, que usted diga, a mí, De todo tipo, ya se pone muy picoso, nos avisan nada más, hey, pico, nos pone un chilito antes para leerlo como con cautela, con si precaución. Es anónimo, nos dicen anónimo, por favor.
1: Sí. Bueno, placeres culposos, tus mensajes 87020 947, nos pueden enviar audios también. Saludos para Daniel. Daniel está en Playas del Coco.
2: Qué
1: y dice dichoso. Que ni una no, sola hombre. Nube.
2: Qué chicha, bueno,
1: qué dichoso abrazo, Daniel, que anda de gira allá por Playas del Coco.
2: Anda de gira, eso que
1: hace, pero... Sí, eso anda. ¿Quién?

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0: Love Me Like You Do, Amame Como Vos Lo Haces, qué lindo.
1: Ay,
0: Ellie Goulding,
2: que le gusta mucho nuestro país.
0: Ay, es cierto, Ellie Goulding le gusta mucho. Y que no, hable, que no ha pasado por la bruca una mañana.
2: En las mañanas. Bueno, son las 7, 7:56 sí, ya.
0: Oigan, qué momento, ¿verdad?
2: Sí.
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0: 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Bueno, ¿cuál es su placer culposo? Hablemos de placeres culposos.
2: Ajá.
0: Este programa, yo no sé, el placer culposo de más de una persona. Porque a veces pasa, ¿verdad? Que es como, ay, sí, yo siempre escucho el programa. Bueno, mi marido también, no le queda otro más que escucharlos. Y obligado al marido con cara de, me quiero morir, pero es el precio a pagar. Porque
2: de
0: yo
2: castigo,
0: prometí
2: de castigo.
0: Están en las buenas y en las malas.
2: Por eso es que los maridos o los esposos se tienen que portar bien, porque si no los van a poner a escuchar este programa.
0: Sí, tal cual.
2: Bueno, María José Salas nos escribe, dice, hola, Rorros, yo voy de Coronado a La Uruca y aquí les llevo la lluvia. Viene la lluvia con María José.
0: Ah, sos vos, María José, qué lindo.
2: Por acá dice Mari, ya escuché mi nombre en el mensaje que leyeron, ahora sí me voy feliz al gimnasio.
0: Qué linda.
2: Dice Mari.
0: No, solo salud y ya después no oigo más. Ah, qué bonito.
2: Se va para el gimnasio. Dice Diana que en Cartago casi que está nevando en estos momentos.
0: ¿En serio?
2: Mau dice, desde mi casa en Paraíso de Cartago, nublado y un poco de lluvia. Orosi, al fondo. Saludos.
0: A ver. Poneme la foto para verlo. No,
2: vamos a poner la fotito aquí.
0: Qué lindo, lindo. Qué peca, pobrecita. Pobrecita, no me queda balcón más. Qué triste.
2: Mau, es Mau.
0: ¿Qué? Bueno, yo, Mau, uno no sabe. Yo sé cosas de Mau que vos no.
2: Corazón, es pobrecita.
0: No, qué pecado, qué vista más triste la Mau.
2: No, no dan ganas de levantarse.
0: ¿Verdad? A ver,
2: ni de sentarse en
0: ese balcón. Es un balcón de madera como tipo cabaña con troncos.
2: Ajá.
0: Y una casita de pájaros que seguramente ahí llegarán. Tiene un montón de matitas de bambú, de matas de plátano, unos itabos. Uno, otros árboles y de fondo las montañas. Estás,
2: vamos
0: qué,
2: para allá.
0: Qué pecado por ese.
2: Deberíamos de transmitir el programa desde un lugar así, ¿verdad?
0: Le falta salud mental a Mau.
2: Sí, dice Daniel.
0: O sea, yo así no podría estar, vivía estresado, vivía en un lugar así.
2: Uh-huh. Daniel dice que placeres culposos. Dice, Dios libre, hayan postres en la casa.
0: Ah,
2: dice,
0: la
2: porque
0: pucha.
2: Él arrasa con todo, sí, lo que sea postre.
0: Placeres culposos, Isaías cuenta que sí a todo. Bueno,
2: sí,
0: ese
2: a
0: es
2: todo.
0: Su placer a todo. Andrés dice que le encanta ver Los Magníficos y comer sardinas con galletas soda y leche.
2: Andresito,
0: ya,
2: no,
0: ya estás desbloqueando, Andrés.
2: No,
0: ¿por qué?
2: No te vamos a bloquear,
0: no
2: abres
0: esa puerta,
2: porque
0: por
2: te queremos mucho, pero sí, pero, sí, ya sí, cuando empiezan a tocar tema de alimentos.
0: No, pero alimentos más raros ya empiezan con que los frijoles y echarle leche a los frijoles.
2: Bueno,
0: y
2: no, pero quedémonos con Los Magníficos.
0: ¿Cuál era tu favorito, Rolo?
2: Aníbal Smith.
0: A mí Murdoch.
2: Murdoch.
0: Sí, que le metía alegría a
2: Murdoch. Sí. Medio loco. Medio no. Tres cuartos.
0: Que Mario Baracus, que más no se llamaba Mario Baracus, no soportaba volar. Siempre lo.
2: Le tenía miedo a las alturas, sí.
0: Sí, sí, sí,
2: siempre
0: pero
2: lo,
0: siempre
2: lo sedaban.
0: Ajá.
2: Uh-huh.
0: Qué bien. Bueno, ¿seguro tiene alguna? ¿Cómo es?
2: No. Hace unos años un comando.
0: No, pero
2: fue
0: no al principio.
2: Ah, no.
0: Si
2: perdón.
0: Usted necesita.
2: Puede llamar a.
0: ¡Los Magníficos!
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0: Matiz. ¿Qué Matiz? Aplauso para la gente que bueno, y que está ahí resiliente. Que dice, no, no, yo no me voy a dejar. Me arrugo, pero no me quiebro.
1: Uh-huh, tal cual.
0: Perdón, un poquito, sí. 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Para los que activen dos fracciones en la aplicación JPS de alcance. Usted dice, ok, compré y activé esas fracciones, queda participando por esos sorteos que, por ejemplo, el próximo va a ser el 3 de junio, miércoles 3 de junio. Entonces vaya activando y si usted además compra sus pedacitos en la página, entonces también duplica sus oportunidades de activación.
1: Uh-huh.
0: De una vez.
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1: Iniciamos el bloque de noticias contándote que...
0: Y tengo un compa que dice, qué suerte tengo. Yo soy el segundo gimnasio que me matriculo y otro que allanan, dice, ¿cómo están buscando a mí? Dice, había metido en un gimnasio y lo habían allanado hace un tiempo. Ahora se pasó a otro y resulta y que ayer también allanado por el OIJ.
1: Como parte de un proceso de investigación que se sigue por
0: legitimación de capitales.
1: Esa entonces, palabrita, pero es que hasta me pone nervioso.
0: Sí, me pone nervioso. Pero sí, resulta que es una... y decomisaron máquinas y todo, están, y unos vehículos de lujo y propiedades y todo. Una empresa recicladora y todo el tema. Y también hace gimnasio, o sea, hay varias personas detenidas por este...
1: Los villanos no pueden ni hacer ejercicio tranquilo.
0: ¿Verdad? Y los parquecitos siguen siendo gratis, Rolo.
1: Bueno, es otra opción, sí. Bueno, ¿qué más tenemos para contarles en las noticias? Ayer la Corte Plena anunció la destitución definitiva el que hoy sería el exdirector del OIJ, Randall Zúñiga, por faltas graves.
0: Sí.
1: Ese fue el comunicado de la Corte Plena.
0: De hecho, él tenía sanción y era que se le iban a la sanción, ¿verdad? Se le iban a de nuevo a
1: otros tres meses. A renovar.
0: Bueno, saque.
1: Salgamos de esto de una vez.
0: Y ya queda suspendido. Chao, muchas gracias por sus servicios y ahí resuelva sus asuntos.
1: Así que fue entonces
0: judiciales.
1: Ya destituido de su puesto, el exdirector ahora sí del organismo de investigación judicial, el señor Randall Zúñiga.
0: Sí, él dice que no, que no hay una destitución firme, que tiene una suspensión de por 8 días. Sí, pero termina la suspensión y entonces entra de una vez el ¿cómo se llama? El despido, según tengo entendido. Pero bueno, ahí está. Y ya después ahora tendrá que enfrentarse como al otro. Ah, qué chicha. Hace poco que salió también un influencer, ¿verdad? De esos que le da por escribirle a chiquitas de 12 años, ¿verdad? Ahí salió haciendo un video. Ahí como todo resiliente, ¿verdad? Y saliendo, ¿verdad? Básicamente, aunque me tiren, aquí estoy, porque yo también aprendí mis errores. Y me doy cuenta que no tengo que hacer chistes con... No, Willa, es que nadie está hablando aquí de sus chistes. Tiene que ver con que usted le mandaba mensajes privados a menores de edad.
1: Su conducta, su comportamiento.
0: Tal cual, exacto. Y entonces, uh-huh. Pero Rolo, los comentarios es una cosa horrorosa. Uh-huh. La gente, sí, el que no tenga pecado, que tire la primera piedra. Y yo, san la madre del cordero. O sea, el que no... Y entonces... El que no tiene pecado, que tira la primera.
1: Con esa justificación, entonces, ¿qué?
0: Todo el mundo le da la gana. Voy a empezar a agarrar nombres. Ah, ok. Usted también, parece que usted también le gusta escribir el chiquito. Usted también. Sí, porque ahora resulta que... tranquilo, bro. Ya sabían lo que estaban metiendo. Usted no es culpable. Porque hay más de una... Yo, pero es que no es posible que hay cosas que uno dice... Dey, no, madre, te la pelaste. Dey, sí. Nada que ver. Eso está mal. Dey, Dey, sí. No, ahora resulta que... pobrecito, una víctima, pero tranquilo. Esa es la vida privada. Yo con la vida privada y personal uno no tiene por qué meterse. Lo importante es que haga reír. Mientras haga reír, de ahí todo bien. Y yo, no, qué lindo. Mientras haga reír, y a mí que me dejen hacer lo que sea porque es mi vida privada. Yo,
1: sí, con esa excusa. Imagínate dónde estaríamos.
0: Qué fuerte, ¿verdad?
1: Sí, correcto. Bueno, ¿qué más hay para informarles?
0: Bueno, interesante ya la conferencia de prensa de.
1: Ah, bueno, de la que ayer se reunió Laura Fernández, es cierto, con los, sí, con los líderes del, del Poder Judicial.
0: Pero me pareció también interesante porque obviamente pues, ella va liderando su conferencia de prensa desde Casa Presidencial, pero también hubo algunas explicaciones que el Poder Judicial dio que fue como curioso. Obviamente al moderador no le gustó mucho que una magistrada de la Sala Tercera fue como, bueno, perdón, voy a explicar, a ver, eso de que al Poder Judicial se le da más recursos es una verdad medias, o sea, la Constitución dice que tiene que darnos tanto, es cierto que no lo dan, pero también
1: creo que el problema es que se le recargaron funciones.
0: Eso, ellos lo que dicen, a ver, también tengan en cuenta que lo dijo
1: Jota, justificaron bajo el mismo
0: al Poder Judicial, exacto, y ahí se requiere otros recursos aparte, para ciertas oficinas. Bueno, la Presidenta, digamos que lo que cuestionó fue, bueno, entonces habría que ver si esos organismos deberían pertenecer al Poder Judicial. Admito que lo entiendo a nivel presupuestario, pero sí me parece peligroso, porque no pertenece al Poder Judicial, bueno, ¿a quién? Que respondan al Ejecutivo, no sé si necesariamente es buena idea en nuestro panorama que respondan al Ejecutivo, ¿verdad? O sea, creo que la división de poderes es algo que es algo importante de seguir defendiendo. Pero también, por supuesto, siempre el dar cuentas. No es que el Poder Judicial no dé cuentas. Lo que sí me da la sensación es que los magistrados dan cuentas demasiado tarde, cada 8 años. ¿Yo cómo voy a estar dando cuentas cada 8 años? O sea, si damos cuentas cada 8 años. ¡Ey, madre! Es decir, un brete cualquiera.
1: Ay, jefe, presentar el informe cada 8 años.
0: Cada 8 años que yo presento el informe y no di. Pues no. Sí,
1: hay cosas que evidentemente dice, tienen que cambiar.
0: Es ajustemos como eso y.
1: El mismo puesto del señor Orlando Aguirre. ¿Cómo se explica uno que esté 38 años?
0: Sí. Es que también lo que pasa es.
1: Por más capacitado que esté, claro, por es que más el poder también.
0: Lo más que hay el error del sistema, de la burocracia es. Si no se hace nada, se renueva. Y es como. O sea, si no me echan, sigo, digamos, por así decirlo. Entonces uno dice, bueno, más bien debería ser un tema de elección, no solamente como de reelección o de oponerse. En fin, yo sí creo, hay gente que tal vez tiene mucho conocimiento y que definitivamente, yo no dudo de que va a haber magistrados que los hay, muy brillantes, muy conocedores, pero y pasemos la batuta. O sea, pasemos la batuta y formemos. O sea, porque
1: Y también creo que si las cosas vinieran marchando de maravilla, nadie hablaría en estos momentos de hacer cambios a nivel judicial. Entonces también ese es el otro asunto. O sea,
0: que la población tiene unas sensaciones a veces.
1: Sí, porque es típico. O sea, detienen a alguien y uno se da cuenta donde la gente dice, ay, ¿para qué lo detienen? Si de por sí ya mañana lo dejan suelto.
0: Es que, a ver, yo creo y que...
1: Hay muchas cosas, sí. ¿Verdad?
0: Hay cositas que en su, digamos, como, ¿cómo decirlo? En su origen, en su... tiene un sentido, o sea, que uno dice su fundamento, por ejemplo, legal, humanístico, o sea, ok, se entiende, pero también yo creo que hay que revisar cuando se nos está saliendo a manos. Por ejemplo, uno dice, este man tiene 15 causas penales, bueno, es porque digamos, más o menos dentro de lo que tiene, yo no sé, le dice esto, pero lo que un día escuché a alguien fue decir, sí, porque aquí hay un principio y uno dice, ok, tiene su sentido, pero que es, se le juzga a cada persona por cada causa por aparte. Uno dice, ok, listo. Si yo tengo, por ejemplo, digamos, si tengo un problema de pensión, voy a inventar, y un problema de otra cosa, y no me pueden mezclar las cosas, pues son causas aparte. Uno lo entiende en principio. Uno dice, ok, listo, es esto, no me vengan a hacer enredos. O sea, yo tuve un tema con una sociedad, investigame eso, y otro tema que tuve, otro litigio por ahí, ¿no? Pero de cuando ya, yo creo que debe haber un límite, cuando suman 1, 2, 3, 4, 5, 10 violaciones, es que cada uno es una causa aparte. Dice, mi rey, pero es que. O sea, se salió, o sea, al principio se empezó a contaminar, a corromper. Entonces, claro, y con razón uno dice, porque hay 20 tipos con. Porque legalmente no se les puede mezclar.
1: Uno de los involucrados en el lamentable asesinato de un policía la semana anterior en Limón, en Batán, tenía 29 anotaciones judiciales, o sea, 29, pucha, uno se da cuenta que 29 y ahí andaba tranquilo todavía afuera.
0: Sí, evidentemente es un peligro social.
1: Verdad, totalmente.
0: Pero bueno, pasa y uno se enoja, y uno se indigna, y uno se, por supuesto. Sí.
1: Bueno, pues esta reunión de ayer entre la presidenta Laura Fernández y las cabezas del Poder Judicial.
0: Pero se vio
1: da
0: muy,
1: una buena señal.
0: Da una buena impresión. Y dice, bueno, bien. Sobre todo porque se nota el interés de diálogo.
1: Sí.
0: y no de, o sea, es como que escucho, mantengo, esa es mi postura, pero
1: y una post- y eso y yo solo estoy reconociendo a la presidenta. Laura Fernández, una, también sí. Una postura muy fuerte, con mucha personalidad, contrario a lo que mucha gente decía, que le iban a manipular y le iban a hacer, sí. Me parece que no.
0: Ya se reunió con algunos diputados de oposición, por
1: de
0: ejemplo.
1: De hecho, esta semana claro, sigue la reunión con...
0: Se reunió ella, ¿verdad? Que está bien, ajá. Pero digamos, ahí sí yo vi que el ministro de la presidencia se reunió, fue con su fracción. Uh-huh. Que tampoco, es, que en ese caso no es su fracción.
1: Sí, sí. Y viene una reunión que convocó también la presidenta con todos los diputados para ver el tema de seguridad, que ojalá también dé frutos, ¿verdad? Que eso es lo que nos interesa a todos como ciudadanos, que haya un cambio pero radical en el
0: una
1: tema
0: mejoría,
1: de seguridad, sí, en nuestro país, para bien.
0: Bueno,
1: para bien.
0: Hoy va a haber recortes de agua, seguramente ya están pasando en algunos lugares.
1: Por no pago.
0: No, en San José, en Santana, ¿verdad? De 8 a 1 de la tarde, por mejoras en las redes, en las conexiones, en Puriscal, San Ramón, Garavito, Goicoechea. Entonces, usted, si quiere saber siempre cómo está el detalle, usted entra a la página de la AIA, hay una parte que dice suspensión, interrupción del servicio, y uno pone su comunidad, ¿verdad? O sea, su provincia, cantón, distrito, y ahí le dice más o menos cuando se proyecta. A veces la pegan, a veces no. A veces reconectan un poco antes el servicio de... De agua, dije, ¿verdad?
1: Ajá, de agua.
0: Aquí ya empecé a ir a la luz. Cada vez se me enredó. ¿Cómo está el tiempo para hoy, Rolo? ¿Tienes alguna...?
1: No me he dado cuenta, pero si por la víspera se saca el día.
0: ¿Verdad?
1: Será un día fresco.
0: Bueno, van a reemplazar el puente Bailey que está frente al aeropuerto Juan Santa María, que la NAM me dijo como, miren, es que se les han aflojado unos tornillos.
1: Sí, eso fue lo que conté ayer.
0: Sí, pero lo estoy contando de nuevo hoy.
1: Ah, bueno.
0: Para que sepan que sí lo van a cambiar.
1: Sí, hay otro puente también que tendrá obras de ampliación.
0: Yo lo que arreglé es el Monumento del Agua. Ese puente está, pero las varillas se le ven todas ya.
1: Sí, este es en la ruta 147 que comunica San Rafael, Belén con Santa Ana, la famosa radial Lindora. Ya fue entregado, entonces todo ese trabajo en la ampliación de este puente sobre el río Corrogres en la radial Lindora, que también viene a ayudar montones al tránsito en ese sector.
0: No, perdón, que se va a haber unos cortes de luz también de la Compañía Nacional de Fuerza y Luz. Para hoy va a haber en Ciudad Colón.
1: Ajá.
0: Y qué fuerte. Corte de agua en algunas partes y corte.
1: Bueno, en algunos lados, si se va la electricidad, también se va el agua.
0: En Barba también, en algunas partes de San José de la Montaña. En algunas partes de Coronado. En Salitrillos. Van a ser en diferentes horarios. Entonces también busquen en la página de la Compañía Nacional de Fuerza y Luz.
1: Sí. Rodri, por acá dicen, ¿cómo se debe decir? ¿Laura Fernández presidenta o Laura Fernández presidente?
0: Miras que es ambas se puede. O sea, hay... no todos los adjetivos, digamos, que terminan en E necesariamente son... Como usted prefiera, ¿por qué? Porque hay también un énfasis en alguna gente en decir, bueno, presidenta, porque pucha, a veces son puestos de poder, que también a veces ha costado, ¿verdad?, que las mujeres logren acceder a ellos, y el tener esa marca también permite entenderlo. Pero la presidente es una forma correcta. Hace más forma, algunos la prefieren. En ese caso, yo veo que ella utilizó mucho más en campaña presidente. Uh-huh. Laura Chinchilla también usaba presidenta. Uh-huh. O sea, porque le interesaba. Pero cualquiera de los dos, como usted se sienta, hay gente que va a tener la discusión y es muy loco porque dice, no, es la presidente. Y yo, ¿y por qué? Claro, como no dicen la sirviente, ahí sí dicen la sirvienta.
1: O
0: y
1: en
0: dicen,
1: el caso de estudiante. Dicen,
0: sí, estudiante.
1: No sé si estudianta. También.
0: No, pero hay, insisto, a veces hay gente que lo... Pero me pasa con el tema, ella es músico, y hay personas que dicen, ella es música. Uh-huh. Lo mismo, por ejemplo, con poeta. Antes, por ejemplo, me acuerdo, él es poeta, ella es poetisa. Uh-huh. Y por eso es que muchas mujeres poetas han dicho, quítenos ese poetisa, por favor, y yo soy poeta. Entonces, yo voy a preguntarle mejor a la presidenta T.
1: ¿Cómo quiere que le diga? Yo digo mejor presidente.
0: La presidenta.
1: Laura Fernández.
0: A veces se llama la presidenta, pero lo entiendo. Pero creo que la presidente suena también como más bonito. Pero uno dice la gerente. A mí me cuesta mucho decirle a alguien, ella es música. Yo, no, es que la música es la música. Ella es músico. Ay, no sé, es difícil. El español es un idioma muy complicado.
1: 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Bueno, tengo una por acá, Rodri, así rapidita. Les cuento que 9 centros educativos del circuito 3 de la Dirección Regional de Educación Grande de Térraba, en el cantón de Buenos Aires.
0: Dígame qué.
1: En Punta Arenas.
0: Detrás del palo de mango, 200 al
1: sequer. Sí, sí, sí. Resulta que.
0: ¿Qué pasó?
1: Gracias a un convenio entre la fundación.
0: ¿Qué hay? Dígame qué.
1: Ahora es que no te voy Pirámide a decir. Invertida. No te voy a decir nada. Ampliaremos. No, Rodri, que dichosamente nuevos centros educativos del Cantón de Buenos Aires en Punta Arenas, ¿verdad?
0: Ajá.
1: Y gracias a una alianza.
0: ¡Dame el verbo! ¿Qué pasó?
1: Entre la Fundación Cadena y la Municipalidad de Buenos Aires. Se logró.
0: Ajá, ya el verbo por fin se logró.
1: Se logró la instalación de filtros purificadores y sistemas de captación de agua, lo que va a permitir acceso a agua potable a los estudiantes de estos 9 centros educativos en Buenos Aires, Punta Arenas.
0: Bien, qué dicha. Qué dicha. Muy bien. Gracias. 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Y el tipo de cambio del dólar para hoy, hoy es martes 19 de mayo. Está
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0: Está así.
1: Así.
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1: ¿Cuál es tu placer culposo? Placer culposo.
0: Placeres culposos. Por acá nos dice Jonathan. Hola, Rorros. ¿Saben qué es lo que pasa con los niños que hacen trampa? Ganan. Es que hoy dedicamos el programa a los que juegan limpio. Sí. Pero Jonathan tiene otra teoría con respecto a este asunto de jugar limpio o no. ¿Quién es? Tramposo. Meli nos dice que Turrialba está de mucha lluvia. Voy con mi hijo Antonio para la escuela porque nos costó un mundo levantarnos, así que vamos un poquito tarde. Antonio. Mi placer culposo es que me gusta la música agropecuaria. Al punto que ya tengo mi entradita para ir al concierto de Karol G. Karol G. ¿Pero por qué música agropecuaria? ¿No es grupo? No.
1: ¿Qué? ¿Karol G te parece agropecuario?
0: No, pero así puso Meli. Dice que me gusta la música. Sería un error del autocorrector. Dice, además tengo otro. Y es que me encanta traquear todo. Me da un placer contar pasos, calorías, kilómetros del carro entre distancias, tiempos, por ejemplo. A la hora que salgo de la casa y si voy para San José, pongo el cronómetro. Si ando de viaje, hago lo mismo con los vuelos, la cantidad de agua que consumo. Siento una necesidad de medirlo todo. Lo peor es que la dieta no me funciona. Igual documento.
1: Todo, todo. Necesito documentarlo todo.
0: La comida, meriendas.
1: Si voy al gimnasio sin el reloj o si se me descarga, la paso mal todo el rato porque no me va a quedar registrado. Qué angustia. El evento de movimiento. Así está la zumba. Me da odio cuando voy a natación y el mugre reloj no cuenta bien y no me salen las cuentas. Yo sé que esto me hace más toque que otra cosa, pero es mi placer culposo, perdón por nacer.
0: Placer culposo de Meli. Pucha, tener control de todo, dicen.
1: Todo.
0: Dice que el placer culposo, dice Juancito Robles, es la torta chilena. ¿Ve vos? La torta chilena.
1: A ver, ¿cómo será Meli haciendo un hijo? O sea, no es que estoy haciendo un hijo. Nos toca ya.

0: vea, apúrese, vea, no, no sé qué, vea la frecuencia, vea, no sé por qué, vea, el control, vea, me miro.
1: Y si es antes de mediodía,
0: no,
1: sale
0: fijo,
1: varón.
0: No, pero eso está bien, o sea, no le digo como crítica, fijo tiene, así, ah, antes de mediodía, no, vea, yo estoy evolucionando a tal hora, si es tanto, chiquita, no, pero si lo queremos chiquito, entonces tiene que con el clima frío, caliente, no dame, porque no sale la temperatura, yo, es que no, hasta ahora no va a salir el elefante chiquito, entonces mejor que...
1: ¿No has escuchado que dice?
0: No, que me parece muy bien cuando ya el control menstrual, y eso es muy importante.
1: Que si es temperatura caliente, sí, ¿verdad? Es más, hay más posibilidad de que nazca una mujer. Y si es clima frío, nacen varones.
0: Pero será, yo no sé. Lo que sí sé.
1: No sé, yo ya no recuerdo, voy a hacer más estadística.
0: ¿Verdad? No, mejor no, Rolo, ya, por favor. Deja tu trabajo de campo en paz. No, yo lo que sí, una vez sí es. Era el tema del. No, no, que he leído, que supuestamente. Digamos, la distancia, como que en teoría los espermatozoides son más rápidos, en teoría, y los X resisten más. Entonces, depende de la fecha, ¿verdad?, del periodo más fértil y todo, si es como más cercana al momento, ¿verdad?, de la gestación, y los X probablemente van a llegar más rápido, aunque tampoco es cierto que el que procrea es el que llega más rápido. O sea, el que llega más rápido, no necesariamente. Pero bueno, como que...
1: No hay que llegar primero, sino hay que saber llegar.
0: Si el momento del depósito seminal es hay que saber llegar, es un poco más lejos de la época más fuerte, supuestamente van a tener más probabilidad de éxito los X. Porque los otros son muy rápidos, pues se mueren muy rápido. Los X vamos más lentito, en teoría, pero aguantamos más. Entonces llega. Sí, pues sí, ya los días se
1: lento,
0: murieron.
1: Pero seguro, lento, exacto, pero seguro. Los otros son unos precisados.
0: Que aumentaría un poco la probabilidad, pero probablemente eso sea
1: paja. Bueno, nos cuenta Mauricio que en San Sebastián también está de lluvia.
0: Ver yacas. Es estúpido y asqueroso, pero no puedo dejar de verlo. Que dicen que una vez vino más de yacas, o no sé cuándo era que andaba por acá.
1: ¿De verdad?
0: Sí.
1: No sé. Hola, Rorro. Saludos desde Atlanta. Soy María Fernanda. Mi placer culposo es esperar que mis hijos estén dormidos para encender la televisión y comerme algo dulce. Dice por acá María Fernanda. En Atlanta nos escucha. Saludos.
0: Ah, bueno, buenísimo. Un abrazo. Dichosos con lluvia en Chepe. Yo en Santa Cruz me estoy asando.
1: Hoy, saludos para Tracy Alejandro Núñez en Santa Cruz, Guanacaste, que está de calor, mucho calor.
0: Yo a veces me antojo de torta chilena y voy y me compro una completa, no una porción, la torta completa. Y a veces escondo mis chocolates para que mi hijo no me pida.
1: Oh, ahí el de Silvia.
0: ¿Verdad?
1: Rose nos dice, saludos chiquillos, feliz martes. Hoy los tengo de sonido de fondo mientras estoy en reuniones. Que tengan un excelente día y programa, nos dice Rose.
0: Hagamos ruidos que la avergüencen. Cosas así. ¿Y qué está escuchando?
1: ¿Dónde está? Usted no está en la casa.
0: Qué vergüenza estar en una reunión y de repente se escucha como un programa radio de gente como no normal, por favor. ¿Podría acompañar a concentrarse en la reunión? Bueno, ya venimos.
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1: Bueno, ¿y qué pensaron? Que porque estaba de lluvia no íbamos a tener batalla de canciones.
0: ¿Alguien pues, pensó eso?
1: No sé. Bueno, en esta esquina, canción número uno. Franco De Vita, que en esta ocasión se hace acompañar de Sin Bandera. Y les presento esta canción, Si La Ves. Esta es la canción número uno en la batalla de canciones de esta semana.

0: hasta ahí. Okay. Por eso quise ponerle algún competidor a Franco Vitti y dije, bueno, el Ricardo Montaner. Pero no encontraba ninguna como con alguien que cantara así.
1: ¿Como en pareja?
0: Sí, entonces diría, va esta, un mundo ideal. Sí, rolo, esa canción muy linda, con Michelle. No jodas, es muy linda.

0: soñar.
1: Ahí está. Eres el rollo, vamos a reventarlo. Bueno, ponte usted por la suya ya.
2: Okay, vamos, vamos. Empezamos entonces. Canción número uno, la de Franco De Vita y Sin Bandera. Y la número dos es la de Ricardo Montaner con Michelle, ¿ok? Empezamos, dice Kelly que ella vota por la canción número uno. Diana dice que vota por la canción número uno también. Laurita dice que vota por la canción número uno.
1: Diana vota por la uno también.
2: Diana vota por la uno.
1: Juan cambió de opinión, ve, muy bien.
2: ¿Qué pasó con Juancito?
1: Por la uno, desgraciado.
2: Rorros por la uno, dice Silvia.
1: Marcela va con la dos. Adrián va con la dos. Ana Virginia también.
2: La dos.
1: Martica va con la uno.
2: La uno.
1: Mau va... Uy, santa cachucha.
2: La uno.
1: La uno. Gabriela va con la dos.
2: Dos.
1: Isaías escribe muy lento.
2: Dos por siempre, dice
1: Gaby.
2: La uno.
1: Escucha, cuando se ponen esto, sí.
2: Me marea.
1: Ver,
2: me
1: la
2: marea.
1: Dos.
2: La dos.
1: La uno.
2: La uno.
1: Y la
2: Jonathan,
1: dos.
2: Jonathan dice que vota por la, sí, vota por la uno.
1: Margot
2: también
1: va con la dos. No, con la uno.
2: Margot, la uno.
1: Jonathan va con la uno.
2: Ajá. Silvia vota por la 1.
1: Tita va con la 2.
2: Tita va con la 2.
1: Alexandra va con la 2.
2: Alexandra.
1: Alexandra va con la 1, perdón.
2: La 1, la 1, sí.
1: Pucha, no me salió. Silvia va con la 1.
2: La 1, sí.
1: Jenny
2: ya
1: va
2: se lo
1: con,
2: tenía.
1: Ya un, Jenny va con la 1.
2: La 1.
1: Francine va con la 1.
2: Este voto por
1: la
2: 1.
1: La 1 sin discusión, dice Tania.
2: La 1.
1: Cindy va con la 2.
2: La 2.
1: Denis va con
2: la 1.
1: Ok, con la 1.
2: Isaías dice que va con la 1, sí. Y Denis va con la 1.
1: Isaías va con la 1, Gabriela va con la 2.
2: Ajá, sí, ya está.
1: Cindy va con la 2.
2: Cindy la 2.
1: Madalín va con la 1.
2: La 1.
1: Denis va con la 2.
2: La 2.
1: Eli va con la 1.
2: La 1.
1: Juan Roles con la 1.
2: La 1 no tiene.
1: Gracias, Jarlin.
2: Dice Juancito.
1: La 2 de Aladino.
2: Dice
1: Maino también están remontando la 2. Aquí otro voto para la 2. Gaby va con la 2 también.
2: Gaby
1: Alexandra, Alexandra, desde que Rol anunció, va con la 1. No.
2: Desde que Rol anunció, ok, dicho.
1: Entonces, Marcela va con la 1.
2: ¿Qué
1: pereza esas
2: uno
1: canciones? Dice Maggie que no tiene. Maggie, falta
2: no,
1: Maggie, amor en su vida,
2: ¿qué,
1: Dios mío.
2: ¿Qué te pasó?
1: No
2: Maggie
1: tengo puede ser perreo, Annie, por favor. O sea, ya.
2: La otra semana ponemos a Karol G.
1: No puede, sí. Cristi Rivera con la 2.
2: Ajá.
1: Marcia va con la 1.
2: Ajá. La 1 y otro voto para la 1. Vamos a ver qué más ingresa. Dice acá escribiendo este voto por la 2. Voto para la 1 y ya.
1: Ya me voy.
2: Ya. Sí, ya, ¿qué? Bueno, entonces ni contamos, ¿verdad?

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0: Everybody Knows de John Legend. Porque así lo veía, estaba pensando en esa canción.
1: ¿Ves? Te leí el pensamiento.
0: Sí, y pero fue por el verbo. Es que estaba yo, everybody es como... ¿Es un day o es un... o es un singular? Entonces yo... entonces, everybody know o everybody knows. Y yo, no, la canción de John Legend, everybody knows. Uh-huh. Ah, entonces no, es singular en realidad. Nada, okay. Cosas de gramática que va por pensar a veces.
1: Bueno, son las 8:57. Le damos la bienvenida a nuestra nutricionista favorita, Mela.
0: ¿Cómo estás?
2: Hola.
0: Bueno, bienvenida a este bloque.
2: Sí. Muchas gracias por la invitación.
0: Voy a hablar poquito porque no es el suyo. No, mentira, mentira. No, Mela se fue aquí, siempre está bienvenida. Sí. Se de la casa, Mela.
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0: 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Hoy te preguntamos por placeres culposos. Rolo, ¿vos no has contado tu placer culposo?
1: No tengo placeres culposos, Rodri.
0: No, todos tus gustos son exquisitos.
1: Toditos, sí.
2: Todos los haces en culpa.
1: Exactamente. Bueno, dice por acá, mensaje en el WhatsApp, placer culposo, comer barquillos de chocolate y luego dormir.
0: Ah. Sí, ha sido a mí lleno de boronas.
2: Qué rico.
1: Bueno, yo podría decir que eso es un placer culposo.
2: Eso es delicioso.
0: Son muy ricos los barquillos.
2: Y esos cubiertos de chocolate, uff.
1: ¿Saben?
0: Eso, porque suena
1: ¿saben que me comí un día estos en la noche?
0: No sé, el audio de Mela suena reventada. El audio de Mela suena como reventada, ¿no te parece?
1: Sí, hable, Mela,
2: hable. Mela, hable.
0: Diga, ahí, los barquillos son deliciosos.
2: Los barquillos son deliciosos, en especial los de chocolate.
1: Sí, okay, bueno, qué rico, sí.
0: Ya listo, ya no está reventada.
1: Que a mí me encantaría comer helado en la noche antes de dormir.
0: Uy, Rolo.
1: Hace mucho tiempo, cuando trabajaba en Guanacaste, todas las noches me compraba un sundae de chocolate.
0: Eso explica muchas cosas.
1: ¿Por qué? Por lo dulce que soy.
0: Ajá.
1: Y también tenía maní.
0: Sí, yo...
2: Qué rico.
1: No, que un día...
0: ¿Comaní?
1: Me comí un chocobanano. ¿Hace cuánto no se comen ustedes un chocobanano?
2: Es que a mí el banano no...
1: ¡No!
0: ¡No te gusta! ¡Oh!
1: Ve vos,
2: me
1: ya sabes.
2: Me da mucho asco la textura.
0: ¡Del banano!
2: ¡Uy!
1: Ya sabemos por dónde atacar a Mela.
2: O sea, me lo como si tengo que comer.
1: Me lo como.
0: Bueno, pero... Ok. No. Pero placer culposo acá también va como con música, con películas, ¿verdad? No solo con comida.
1: Ah, no solo comida.
0: Sí, por ejemplo, yo tengo un disco de Arjona y lo oigo entero y lo...
2: Y es como Arjona es está, bueno.
1: Cuando está.
2: Ese disco sí. No, todos no sabemos sus canciones, sí, alguna. Las cantamos.
0: Yo creo que la historia está empezando a reivindicar a Arjona, porque hubo mucho hate contra Arjona. Hay muchas canciones como rebuscadas, pero a mí la Arjona de los principios me gustaba mucho.
1: Sí. Dale el botoncito arriba por donde está el cable del micrófono, Rodri, en la consola. Ese, ahí está.
2: Eso, ¿eso está reventado?
0: No, sigue siendo.
1: ¿Sí? El otro, ya. No, ahí se nos fue.
2: Bueno, sigan diciéndome cosas.
1: Ah, bueno, estamos hablando de placeres culposos.
0: Vaya, me busca allá en el...
2: Yo leo los placeres culposos.
1: Placeres culposos, sí, exactamente.
0: Vaya, busca un cablecito, Rola.
1: Voy a ver si encuentro un cable. Yo nunca encuentro nada, pero bueno.
2: Me voy a sentar ahí donde Rola.
0: Sí, pases este micrófono mientras tanto. Vaya, me busca un cable bueno, Rola, que sirva ahí para... ¿Está bien? Vaya. Vaya, me busca, Rola. Sí, muchas gracias. ¿Por qué estás cerrando las ventanas, Rola?
2: Yo tengo un placer culposo.
0: Ah, no estoy diciendo que me gustan todas de Arjona ni que... A ver, por favor, ya me empiezan. Es machista, mimi. Y sí, pero no estoy diciendo que todos. Hay una o dos canciones. Algunas, y ese disco hay unas que me gustan.
2: Sí, hay canciones que son buenas.
0: O sea, sí,
2: buenas.
0: Sí, pero bueno, y sí, exactamente. Chao. Mucha. ¿Cómo, chao? ¿Para dónde va?
4: ¡Solo! ¿Qué cáscara la suya?
5: ¿De qué color es el cable? ¿De qué color es?
0: ¡Azul!
5: ¿Azul?
0: Sí. Sí, pero... O sea, era porque se llevó el maletín. No, si es que ya no lo hacen. Mi placer culposo es me lo harto.
6: A ver.
0: La vitamina H.
6: La vitamina H. Mi placer culposo. Tengo uno. Ahora estamos viendo Survivor.
0: Eso parece muy culposo. La primera temporada.
6: No,
0: así como la 96.
6: O sea, lo que pasa es que yo comencé a ver como la 40 y algo, ¿verdad? Y
0: ¿qué?
6: Mi esposo tiene como un toque ahí heavy. Él no puede no terminar las cosas.
0: Ajá.
6: Entonces comenzamos como ahí a verlos, ¿verdad? Ya lo metí en el patín y se vuelve y dice, digo yo, veamos el anterior, por decir, sí. Terminamos, veamos el 46, 45, veámonos ajá. Como así, ¿verdad? Y él no jamás, comenzamos desde la primera.
0: No, o sea, ¿cuántos llevan? 46 meses.
6: Ya llevamos, esto, no podemos terminar de verlo.
0: O sea, pero ya es por un tema de más, ya no me interesa, pero es que tengo que terminar.
6: No, sí nos gusta. Pero o sea, sí, nos ha pasado con situaciones así que bueno, ese es mi placer culposo.
0: No, está bien, está bien. Hoy no,
6: es divertido.
0: Hoy no juzgamos, está bien. Voy, ahorita hablamos de la,
6: del
0: esto,
6: suero, sí,
0: okay. No, eso, dale con
6: el suero, sí. Placer culposo.
0: Comprarme un buen postre y comérmelo yo sola sin compartir con mis hijos. Si bien que el placer no está tanto en el postre, sino en no darle nada a los hijos.
6: Sí, sí.
0: Mejor que como uno solo bien que comer poquito todo.
6: Estoy de acuerdo.
0: Muy bien.
6: Bueno, apoyo.
0: Ahorita seguimos con placeres culposos, pero háblenos también de películas, de actores, de música, también otros Survivor, por ejemplo.
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0: Y el otro señor que es medio famosillo, ¿cómo se llama? Ah, Joaquín Sabina. Lágrimas de plástico. 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
0: 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Bueno, Melita, bienvenida a tu sección.
2: Oli. ¿Podemos bajarle un poquito el volumen a mis audífonos? ¿Cómo se hace esa carajada? ¿Qué es lo que se usa? A ver, ahí. No. Ahí se baja, sí. Ahí está bonito, gracias. ¿Ahí? Es que, sí, sí.
0: Ahí.
2: Ajá, sí,
0: ok, gracias. Ok. Sos muy sensible.
2: Soy demasiado sensible al sonido, sí.
0: Ok, bien. Mira, tenemos varios pendientes de temas interesantes que han surgido últimamente. Está viendo el tema de la poliquistosis, que ya no se llama así, que ahora se llama. ¿Lo vamos a hablar hoy o lo vamos a hablar la otra semana? ¿Qué preferirías?
2: Preferiría que lo hablemos la otra semana.
0: Ok, para revisar más los datos y todo eso y que nos expliques. Bueno, uno de los temas que más nos han pedido que hablemos es del vinagre de manzana. Que lo han preguntado mucho, es uno de los clásicos acá en esa sección, pero nunca está de más repasar. El vinagre de manzana que se ha vuelto muy popular y que a la gente le gusta tomarlo. ¿Eso qué? ¿Para qué se toma? ¿Por qué la gente lo busca y para qué lo recomendarías vos?
2: El vinagre de manzana es muy útil y se utiliza, pero para todo, hasta para limpiar, porque es ácido acético. Entonces
0: pero
2: es
0: que desperdició, porque desperdició limpiar con aceite de manzana. Lo usan otro, el aceite
2: sí,
0: de
2: sí, limpieza. Bueno, es que hay diferentes
0: el vinagre,
2: tipos.
0: Aceite, ¿no? Vinagre.
2: Vinagre, sí.
0: Entonces limpiar con aceite, sí, que claro, no, ese sobre de granito todo está aceitoso. Está.
2: ¡Qué brillante! Sí. El vinagre de manzana se utiliza para limpiar, para hacer de todo, pero es ácido acético. Entonces, ese ácido acético tiene efectos benéficos en el cuerpo, por ejemplo, en el metabolismo de los carbohidratos. Entonces, se ha popularizado mucho su uso porque nos puede ayudar a estabilizar el azúcar después de comer, que es toda una cosa, ¿verdad? En personas que tienen este tema, ¿verdad?, de los quistes en los ovarios, entre el otro montón de manifestaciones clínicas y físicas que pueda tener este nuevo denominado síndrome. Personas que tengan intolerancia a los carbohidratos, resistencia a la insulina, personas que quieran como mejorar ese metabolismo de los azúcares, uh-huh, o que les da, por ejemplo, un sueño después de comer, en especial cuando hay mucho carbo, eso ayuda mucho a estabilizarlo.
0: Ahora, ¿cuál es el componente del vinagre?
2: ¿Qué hace eso? El ácido acético. Uno lo recomienda, por ejemplo, que venga with the mother, con la madre, ¿verdad? Ajá. Porque ya eso quiere decir que el proceso de fermentación es mayor, son más procesos de fermentación. Uh-huh. Ya tiene algunas bacterias que podrían ser consideradas benéficas para la microbiota intestinal, entonces como un alimento fermentado. Entonces ya como que sube de nivel. Pero entonces ya no solamente ácido acético, porque ese efecto, Rodri, de estabilizar el azúcar después de comer es con cualquier ácido acético.
0: Justo eso iba a preguntar.
2: Cualquier vinagre.
0: Justo iba a preguntar porque el vinagre es ácido balsámico, acético. Entonces,
2: pues el vinagre de guineo. Sí,
0: el vinagre balsámico también.
2: Pues ajá, de hecho, con el balsámico hay más investigaciones que datan de más tiempo. O sea, como que antes se estudiaba más ese por la dieta mediterránea.
0: Claro.
2: Ajá, entonces el vinagre balsámico tiene como muchas investigaciones muy bonitas también. Lo que pasa es que es un poco raro echar una cucharadita de vinagre balsámico en un vaso de agua y tomarse eso. Siento yo como por el color y
0: Ok. Ah, pero sabe que es muy rico. El vinagre balsámico, no, con...
2: Con pizza.
0: Con helado.
2: Con helado. Me imagino que de vainilla.
0: Ajá.
2: Sí, podría haberlo sucedido.
0: Es buenísimo.
2: Sí, claro, porque eso es como una reducción de balsámico.
0: Ajá. Es buenísimo. Ok, entonces... Listo, esto pasa con los vinagres. Pero ¿por qué está tan de moda el de manzana? O sea, ¿qué es la obsesión con el de manzana?
2: Creo que es eso, es como su versatilidad a la hora de la preparación y que se puede, y que tiene ese doble proceso de fermentación, o sea, que viene con la madre, digamos,
0: ya.
2: O sea, es que ya tiene el plus de la parte probiótica, o digamos, de la microbiota intestinal, para no llamarle necesariamente.
0: Ahora, digamos, si yo se lo echo en ensalada, todo bien.
2: Sí, claro.
0: Sigo, porque la gente está como, hay que diluirlo. Pues,
2: no, es que ahí está diluido. Es que si no lo diluye, se puede quemar el esófago.
0: Si se lo echo en la ensalada, está diluido.
2: Con aceite.
0: No, que no entiendo. Ok, el aceite, digo, el vinagre que quema un poquito, digamos.
2: Ajá.
0: Pero entonces usted dice que no se tome con agua por el tema
2: pero
0: de
2: hervirlo. Pero digamos, si vas a hacer...
0: Pero si yo digo, ¿se lo quiere echar en la ensalada?
2: Yo recomendaría que le ponga un poquito de aceite.
0: Un poquito de aceite.
2: Ajá, okay. Al vinagre.
0: ¿Pero para qué? ¿Para efecto?
2: Para que no se queme el esófago, sí.
0: Pero, ok. Pero no es porque, si, digamos, si alguien tolera tomarse el vinagre así... Digamos, en la,
2: sí,
0: en la
2: lo podría hacer. Probablemente va a sentir, pero bueno.
0: Sí, porque pero digo, no me va a pasar nada. En la salud, sí, pero, digo, ¿sabes?
2: Sí, sí, pero igual, o sea, es ácido. Okay, nada, sí, nada, sí. Le cuesta poner un poquito de aceite de oliva.
0: Bueno, ok, no puedo poner aceite, estoy de acuerdo. Mi punto es que a veces la gente, y pues te hago esas preguntas porque la gente se obsesiona mucho como con la forma. Es que tiene que ser en agua, huevo.
2: No, no, porque no, si no, ser, no, no. Pero no. Sí tiene que ser diluido, como dijiste, a huevo.
0: Sí, sí. Ok. Tiene que ser diluido a huevo.
2: Ajá, okay. Porque es ácido.
0: Ok, entonces, para entenderlo, ¿puedo usar cualquier tipo de vinagre? El vinagre de manzana con la madre es más recomendable, digamos, está más guapetón.
2: En este caso, ajá, okay. Es como el lux.
0: Ok, el tema con los carbohidratos que estás diciendo, pregunto, si yo no tengo problemas con los carbohidratos...
2: No va a ser mayor diferencia.
0: Okay.
2: Ahí lo que tiene el beneficio es eso que te decía de la microbiota, de la microbiota. Porque son alimentos fermentados.
0: Es que, ¿por qué te lo digo? Porque a veces yo también creo, como uno no entiende estas cosas, uno oye la recomendación y a mí a veces me genera la preocupación de, ok, desde el lado de la nutrición, sean recomendaciones, y vos sos muy enfática en tener una buena relación con la comida, ajá. Pero a veces, por ejemplo, yo veo las consultas que la gente nos deja y yo empiezo a decir, bueno, ¿dónde está? Y no digo que esté necesariamente en ustedes, en vos o en la nutris, pero ¿dónde está? Que a través del consejo la gente empieza a tener una mala relación con su comida. Entonces, ¡no! Es que si no come el arroz con el bendito vinagre, entonces uno dice, terminan de un consejo bueno a tener una relación como jodida con la comida. Pues entonces yo empiezo a oír a las tías, ¡no! Es que tiene
2: mucho.
0: Que, porque... entonces, y de repente,
2: mucho.
0: Es culpa Mela. Es que Mela dice que si no... Entonces, claro, la gente de repente dice... No estoy diciendo que nadie está diciendo nada de vos, pero lo digo así. Es que los nutricionistas dicen que tiene que tomárselo así. Y entonces les agarro con esa obsesión y esa paranoia. Y al final digo yo, madre, pero es una relación sana con la comida. Porque se vuelven locos. Si no tengo aceite, me voy a morir. Se me da el pico de azúcar. Y yo, pues usted es diabética, ¿no? Entonces, ¿cuál es la histeria?
2: Sí, creo que ahí es como la...
0: Sí, me entiendes el punto.
2: Sí, claro. Creo que es la abundancia de información a la cual se ve expuesta la gente. Sí. Porque entonces, por ejemplo, por ahí, y el algoritmo te lo tira. Vean, no te puedo explicar cuántas veces a mí al día me dicen los pacientes, es que ese teléfono me escucha y yo, o sea, sí, pues sí, no, es por lo que usted, entre lo que usted busca y lo que hace, con lo que interactúa,
0: pero
2: lo que
0: escucha.
2: Ve uno. Sí, sí, pero lo que usted ve más segundos, ajá, o sea, usted le pone mucha atención.
0: Sí, el algoritmo agarra.
2: Todo, exacto. Entonces, a veces hay que limpiar el teléfono, ¿verdad? Uh-huh. Primero, como, y quedarse con las fuentes que son confiables, no las que me llaman la atención, sino las que son realmente confiables. Y por ahí hay muchos influencers que tienen millones de seguidores,
0: sí,
2: que se alimentan, ¿verdad? O sea, que crecen metiéndole miedo a la gente.
0: Uh-huh, uh-huh.
2: Entonces, que si usted come la comida en una hora diferente, entonces uh-huh. ya se jodió. No, eso es una recomendación para personas que cumplen cierto perfil. Las investigaciones, eso es lo que han mostrado.
0: Con
2: esta
0: cierto
2: persona,
0: perfil, eso es muy importante.
2: Sí, con cierto
0: perfil.
2: Ajá, de salud.
0: Ajá. Uh-huh.
2: Entonces, por ejemplo, personas con diabetes, con prediabetes, con trastorno del metabolismo de los carbohidratos, se pueden ver beneficiados
0: uh-huh.
2: de acomodar las comidas en cierto orden. Sin embargo, o sea, hay un beneficio, pero no es que ya se arruinó todo lo que están haciendo si lo hacen en un orden diferente. Entonces, tener esa flexibilidad, uh-huh. entender que muchas de las recomendaciones que escuchamos pueden ser o muy específicas para un grupo muy, muy específico. Por uh-huh. ejemplo, la dieta cetogénica.
0: Uh-huh.
2: No es para todo el mundo tampoco. Es para un grupo específico uh-huh. de personas. Entonces, como saber que yo siempre les digo el ejemplo de los cuchillos. ¿Usted cuántos cuchillos tiene en la casa?
0: ¿Tres
2: solamente?
0: Sí. Bueno, lo mismo, porque es que hay gente que tiene un montón y no los usa.
2: Bueno, pero a lo que yo iba con este ejemplo es que no, uno no puede usar
0: el
2: no, para nada. Uno no puede usar el mismo cuchillo para todo. ¿Qué pasa si yo agarro el cuchillo
0: para untar
2: pan? Para untar mantequilla al pan, para cortar el pan.
0: Tengo uno para solo untar mantequillita, sí. Entonces, de plástico.
2: Exacto. Entonces, uno, o sea, hay diferentes herramientas para diferentes usos. Si yo aterrizo bien en esas, pues no pasa nada.
0: Pero si me quieres regalar un set de cuchillos, te lo acepto. ¿Cómo eras?
2: Está bien. Ya me di cuenta. Te buscaré unos cuchillos.
0: Okay.
2: Pero no, a lo que voy es eso. Creo que la gente se inunda de información, se siente abrumada, no saben a quién escuchar.
0: Exactamente.
2: Hay
0: o
2: gente
0: se quedan
2: que
0: con un consejo y entonces de repente dicen, es como dogmático. Porque, por ejemplo, ahora que me dijiste, no, mira, que el vinagre es acetil, no sé qué. ¿Ácido acético?
2: Acético.
0: Acético. Y en realidad, cualquier vinagre es bueno, uno, ok. Eso es más interesante porque la gente dice, no, solo el, no tomes el vinagre porque voy a inventar. La gente, digo, obviamente, uno parafrasea. Mela dice que no hay que tomar ese vinagre, solo hay que tomar el vinagre de manzana.
2: Claro, lo que es no como, logra recordar. No.
0: Es como, exactamente, porque mucha información. Porque,
2: exacto.
0: Entonces empieza a haber como una cosa que yo digo, qué loco, pero...
2: No, por eso siempre es mejor preguntar.
0: Por eso, yo pregunto un montón.
2: Es mejor que pregunten extra. Pero yo puedo entender realmente cómo alguien se confunde y se inunda, exacto, en tanta, sí, información.
0: Okay, sí.
2: Pero también busquen los consejos de alguien que busque el equilibrio. Si usted ve que esa persona le mete miedo y las únicas soluciones de casualidad, esa persona además las vende. Uh-huh. O sea, es como, bueno, la glucosa se le va a desajustar, ve esas pastillas para la glucosa, o sea, ¿verdad? O sea, como, no sé, o sea, hay como cosas ahí que uno tiene que pensar dos veces.
0: Okay.
2: Pero no se sientan mal, pregunten mucho y ahí digo...
0: Aquí hay un montón de preguntas para, sí, la siguiente sección. Y Mela responde, ya venimos con Melania Chevo.
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0: 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Les iba a recordar esto es importante que el INAMU nos quiere, valga la redundancia, recordar. 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
0: Melita, acá te pregunta, Mela es nutricionista de consultas, nutrición. Y bueno, hay gente que le entra ahí al tema del sorosí, ¿verdad? Pero hay gente que no le gusta el sabor del sorosí. Entonces dice, ¿puedo ponerle ahí unas astillas de canela para que no se vea tan amargo?
2: No.
0: Okay, no. ¿Por qué no?
2: Es que verás que la canela es un antidiabético. Ajá. Uh-huh. Entonces baja más el azúcar, podría bajar demasiado el azúcar, entonces no. Okay. Negativo el operativo.
0: Bueno, no, estos son unos, los, aquí no, otro
2: los
0: día.
2: Barquillos de chocolate.
0: Hay mosquito kinesio, ¿verdad? Sí, Mela, las gomitas de vinagre de manzana son recomendadas, o mejor tomarse el vinagre.
2: Yo prefiero que tomen el vinagre, las gomitas las uso en personas que del todo no me van a tomar el vinagre y que no tenemos temas con el metabolismo de los carbohidratos, porque casi todas vienen en azúcar.
0: Ah, la perica, ahí sí. Entonces, ¿para qué los hacen así?
2: Para que la gente se los coma. Y marketing. Es divertido tomarse una gomita.
0: Es divertido.
2: O sea, yo amo las gomitas, no me entiendan mal, me encantan las gomitas. Y yo le tengo muchas gomitas a mi papá, pero eso es puro marketing. Imagínate decirte, tus suplementos, aquí tienes la gomita, es que me enredé en el cable.
0: Ah, pero estos audífonos, es que eso te ayuda a escucharte mejor. Ah, entonces le estás dando marketing a tu papá.
2: Bueno, es que ya él es adulto mayor. Entonces él,
0: si no se tomar
2: por lo de la masticada y muchas pastillas, sí. Polifarmacia y todo, sí. Entonces pues gomitas. Sí,
0: pues, bueno. Ahora, si yo me tomo, por ejemplo, el shot de vinagre de manzana, no es que me puedo comer 3 tortas chilenas, ¿verdad?
2: No, correcto.
0: O sea, porque es que también hay gente que dice, no, se toma esto y dale, sample.
2: No, ayuda, pero tampoco es mágico.
0: Ok. Mi mamá tiene 78 años y tiene hígado graso, tiene desgaste en la columna y toma tramadol para el dolor. Pero quiero saber qué puede tomar para que el hígado graso se le disminuya.
2: A ver, solo eso toma. Ok, avíseme ahí, Priscila. Sí, solamente eso toma. Pero si fuese solamente eso, 78 años, desgaste en la columna. Sabe que es muy, muy, pero muy bueno. Primero, para el dolor, la gelatina. La gelatina es analgésica. Entonces, claro, no es como una gelatinita, o sea, son dosis importantes.
0: ¿Cómo cuánta gelatina?
2: De 3 a 4 tazas de gelatina al día. O sea, sin como azúcar. Fresco de gelatina, pues ojalá, podría ser la light.
0: Ah, bueno. Sí.
2: Eso, ¿verdad? Y podría probar cardo mariano para ayudar un poquitito con lo de la grasita visceral.
0: Yo ahorita te mato ese mosquito que anda ahí jodiendo.
2: Tranqui.
0: Pero digamos, ok, y
2: mientras nos cuentas si tiene algo más. O
0: por
2: si
0: eso,
2: sí,
0: sí, sí, o
2: si
0: toma algo más. Y es que como dice, que el dolor, bueno, toma tramadol para el dolor.
2: Sí,
0: pero
2: sí.
0: ¿Y el tema del hígado graso?
2: El cardo mariano.
0: ¿Cardo mariano?
2: Uh-huh.
0: Ok. ¿No hay una pastilla que diga pastilla para quitarse el hígado graso? No es que soy fan de las pastillas, pero pregunto y no sé por qué. Es que mi pregunta es, a veces hay cosas que son como más preventivas, tal vez la nutrición es muy preventiva, pero a veces ya uno está con la cosa jodida.
2: Sí, no, pero es que depende mucho de las personas y depende del grado de hígado graso. Entonces creo que es mejor buscar el sustrato.
0: Perdón, alguien aquí, es que dejaron la puerta del baño abierta.
2: Buscar el sustrato, el compuesto, el ajá, componente y darlo a la persona que... Y no generalizar.
0: Ok, cardo mariano, ¿cómo se toma eso?
2: Eso normalmente puede ser cardo mariano, silimarina o milk thistle. Los son los tres mismos
0: ¿qué?
2: Nombres. Okay. Nada más que dependiendo del lugar así le venden a uno.
0: Ajá, okay.
2: Y, o sea, primero sería como comprarlo en cápsulas, ver cuál es el grado del hígado graso, ¿verdad? Uh-huh. Y comenzar como con una dosis bajita. Entonces, si se puede, de 100 a 200 mg.
0: Ok. ¿Cuántos cc de vinagre de manzana se puede tomar en ayunas y si se puede mezclar con agua?
2: Se tiene que mezclar con agua.
0: Y también quería consultar, ¿y cuántos?
2: Puede ser 5 mililitros, 5 centímetros cúbicos.
0: Ok. Y quería consultar dónde se consiguen los sobrecitos de proteína que mencionó el otro día que se le puede mezclar a la comida. Ah, sí.

0: No eran sobres de proteína, pero es una proteína en tarro que se llama Proteinex. La consiguen en la farmacia y en los supermercados. El otro día lo encontré en el más por menos, lo estaba buscando un paciente. Es un tarro anaranjado, Proteinex.
1: Bueno, Priscila, que nos dé los medicamentos, porque no se sabe los nombres. Sí, que toma muchísimo medicamento.
0: Cardo.
1: ¿No? Que nos lo mandes. Cardo.
0: No, cardo.
1: No es caldo, Mariano, es cardo.
0: Cardo, Mariano.
1: Ok. Sí. Dice, Melo, estoy tomando kéfir de leche a cachete inflado. ¿Verdad? Es que como es una fermentación de la lactosa, que es un azúcar.
0: Qué bueno, cachete inflado.
1: Mira, la cerveza es un kéfir por definición. Es que ya está empezando a leer un reo.
0: Solo para leer el mensaje.
1: Dice, como el
0: kéfir. Bueno, primero que nada, con lo de tomar kéfir de leche, genial, pero a cachete inflado no, porque eso también es algo que fermenta. Bueno, es un alimento fermentado, entonces podría cambiar un poco la microbiota intestinal. Entonces puede tomar lo más así, siendo violento, una taza al día, no más. El kéfir es un producto fermentado, ajá, que a través de bacilos, los bacilos se comen la lactosa, por así decirlo, así como de forma más coloquial, hacen popó y uno lo que se toma es la popó. Es como un yogurt.
1: Ya.
0: Ajá.
1: Lo que dice que si la cerveza es un kéfir por definición,
0: ¿no?
1: Y dice que el vinagre balsámico que venden en Le Petit Monde es una delicia y también venden el de manzana con la madre, que es buenísimo.
0: Ajá, es cierto. El que venden en Le Petit Monde es.
1: Ah, pero hay un vinagre balsámico, después le digo que uno que venden aquí, unos amigos, que es buenísimo. El aceite de coco extra virgen prensado en frío, el aceite de orégano. Yo los consumo en ayunas y practico desde hace un año ayuno de 24 horas en el que no consumo carbo ni frutas y eso me ayudó a mejorar muchos aspectos de mi salud. Uno de ellos es que tenía 20 años que no podía consumir el limón y frutos secos porque me da muchas crisis de migraña. Pero ya soy muy feliz porque me encanta el limón.
0: Qué lindo, Maggie, muy bien.
1: ¿Muy bien qué de todo?
0: De, que de hecho que se siente bien.
1: Ok. No, es que yo, okay, es un testimonio.
0: Es un testimonio, testimonio no muy lindo.
1: Muy lindo, sí. Mi placer culposo todavía. Este está bueno. Tomamos tequila. Dice, tomamos tequila, guaro, ron, nos vamos a preocupar porque el vinagre irrita el esófago.
0: Es que verás que sí es un ácido que cuando va pasando.
1: Sácata.
0: Sácata.
1: Mela, ¿cómo tomar las gomitas de glicinato de magnesio y vitamina D? ¿Y para qué se recomiendan?
0: Normalmente las gomitas cuando son de azúcar, ¿verdad? O sea, cuando tienen algún componente de azúcar, porque en estas gomitas de suplemento que estábamos conversando existen con azúcar y sin azúcar. Entonces las que son sin azúcar, pues es más fácil de consumirlas, ¿verdad? Pueden ser antes o después de las comidas, pero siempre junto a una comida cuando sean suplemento nutricional.
1: Ajá.
0: Y las que son con azúcar, esas las pueden consumir de postre.
1: Okay.
0: Ahí sí aplica lo que te decía de comer las cosas al final o al en final. Cierto orden, okay. Porque si yo me como esa gomita con un poquito de azúcar al final de mi comida principal, entre la fibra, la proteína y la grasa, esos gramos de azúcar se pierden. Entonces el cuerpo no siente un bombazo de azúcar. Entonces ese sí es un truco que uno puede usar para liberarse, más bien no para estresarse, ¿verdad?
1: Yeah. Okay.
0: Entonces esa sería como la forma de consumir esas gomitas. La vitamina D, ojalá en la mañana o en la tarde. El magnesio sí funciona muy rico en la noche.
1: Okay. ¿Y para qué se recomienda? Es que yo también quiero, no sé si el servicio social o lo que digo tiene sentido, cambiar el orden de las preguntas. Mela, ¿para qué se recomienda tal cosa? Y de paso, ¿cómo me lo tomas? ¿Cómo me tomo eso? Ay, por cierto, ¿para qué sirve? O sea, como que me lo voy a tomar, pero después, ¿y eso qué?
0: Dígame qué
1: después,
0: voy a hacer con eso.
1: Ajá, y después de, no, es que eso no es posté. Ah,
0: pues el magnesio funciona para más de 300 funciones en el cuerpo, biológicas.
1: Bien,
0: entonces
1: sí,
0: realmente es una súper suplementación que casi todos deberíamos de estar haciendo. Mucho magnesio sí puede dar diarrea, ¿para qué es?
1: Sí, ¿verdad, cuidado, Rodri? Cuidado, cuidado.
0: Pero entonces para dormir, para la tensión, para la contracción muscular, para defecar, ¿verdad? Y la vitamina D, antes se pensaba que era solo para los huesitos, pero ahora se dieron cuenta que también forma parte como de mucho balance hormonal, del estado de ánimo, sí, de la función inmunológica. De hecho, hay unas investigaciones que han vinculado o que han visto más presencia de ciertos tipos de cáncer cuando hay deficiencia de vitamina D. Entonces ahí va próstata, ahí va mama. Entonces es como una deficiencia que si uno la suplementa es muy fácil de evitar.
1: Ajá.
0: Y si uno anda con deficiencia es muy peligrosa para el cuerpo.
1: Pero
0: esos dos sí son suplementos como importantes.
1: La vitamina D está muy relacionada con el sol, ¿no?
0: ¿Perdón?
1: Con el sol.
0: Sí.
1: Y ya nos asoleamos. Así debemos tomar vitamina D, porque casi nos asoleamos.
0: Sí, verás que, bueno, número uno, que uno sí, exacto, uno no se asolea.
1: Ya casi.
0: La otra cosa es que uno en promedio, para poder obtener la vitamina D diaria recomendada al día, son unas 2 horas y media de sol.
1: Sí, ¿no?
0: Casi nadie hace eso. Y como digo, las investigaciones sí han mostrado que aún cuando usted se exponga al sol es mejor suplementar. O sea, básicamente, esas dos suplementaciones que están diciendo esa persona son importantes.
1: Listo. Bueno, ella es Melania Chivo de Consultas Nutrición. Yo ahorita le doy el número en el otro bloque porque estamos fuera de tiempo.
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0: ancora almeno Desconociendo Rusia con Natalia Lafourcade. 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Bueno, soy con Melania Chevo, nutricionista de Consultas Nutrición. Vea, a veces hay casos que los oyentes nos ponen y que a lo mejor son como muy específicos, ¿verdad? Como muy de, ok, esto parece que no requiere solamente un consejo de un día en la radio, sino un acompañamiento. 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
1: Sí, totalmente. Sí.
0: Así, bien, sí, un control. Un,
1: sí, sí, y nosotras en la oficina obviamente hacemos 1,000 preguntas más, sí, ¿verdad? O sea,
0: y ustedes pueden hacer 1,000 preguntas
1: para indagar
0: también.
1: Exacto.
0: Sí, tal cual. No, que esta era parece que pues, ahorita hablamos en el otro bloque. Espérate que estoy buscando mensajes acá. Amela, ¿cómo tomar las gomitas?
1: Ya.
0: Ya lo dijimos, perdón. Ahora, es que también cuando... Bueno, otro día volvemos a hablar del magnesio, que ya hemos hablado. Porque yo sé que el bisglicinato no es lo mismo que no sé qué, y uno mejor para este, el otro
1: sí, son
0: mejor
1: iguales,
0: para...
1: pero diferentes.
0: Ajá, eso. Mela, las multivitaminas de Goli para mujer, ¿en qué momento del día es óptimo tomarlas?
1: Esta la puede tomar después del desayuno o después del almuerzo, una.
0: Ok. Mela, de los suplementos vitamínicos que hay, de todos, ¿cuál usted piensa que es indispensable?
1: Esa está como dura, ¿verdad? Yo diría que si tuviese que elegir una, creo que la vitamina D, pero realmente eso es muy, muy personal. O sea, cada persona tiene sus requerimientos distintos.
0: Ok. ¿Y si uno prepara la gomita, dice Diana? Cuidado, ¿se puede hacer una gomita?
1: Uno puede hacer las gomitas a base de gelatina. Y nada más hace una, o le agrega gelatina y otra cosa, como por ejemplo agar agar o goma guar, que son como...
0: Ah, los espesantes.
1: Ajá, bien. Exacto. Entonces ya queda bien, bien sólido, más espesito, y uno le puede poner el sabor técnicamente que uno quiera.
0: Tengo 43 años, hígado graso, a veces me duele mucho, ¿qué puedo tomar?
1: Ahí yo le recomendaría, no es tan frecuente que duela cuando hay hígado graso, entonces verse con un gastroenterólogo es como muy importante, y con la Nutri, ¿verdad? Tal vez evaluar, no sé si pueden hacer ayuno intermitente como para facilitar, ver en qué nivel está ese hígado graso y ver enzimas hepáticas para ver que esté funcionando todo bien, porque no todos los suplementos se pueden usar dependiendo de la lesión. Entonces sí hay que
0: okay, ver eso. Sí, okay, si duele, suena como que hay que revisarlo más todavía.
1: Sí.
0: Me la tomo kombucha, ¿cada cuánto es bueno tomar kombucha?
1: La kombucha depende, o sea, si uno está acostumbrado a tomarla, ya tiene la pancita lista, puede ser media taza al día hasta una botella, si ya uno está como muy acostumbrado y económicamente se puede comprar una botella de kombucha al día. Sí, ¿verdad? Sí, ya uno es millonario.
0: No, es que dice que vende, tiene, bueno, que toma una que venden que solo tiene 36 calorías.
1: Yo me encontré una en el auto que no rompe el ayuno y yo, obviamente no sabe tan dulcita como las otras.
0: Eso es soda.
1: No, no. Es soda.
0: Agua mineral es eso.
1: No me acuerdo cómo se llama.
0: Ah, bueno, solo mi abuela tiene 84 años, ahorita todo lo que come le inflama el colon. Ella tiene hipertensión y diabetes 2. ¿El kéfir le podría ayudar?
1: Podría probar tal vez como sin saber más de si usa más medicamentos o si tiene alguna condición adicional, que ya a los 84 usualmente hay varias cosas. Diría como podría tomar kéfir, pero como una onza. Y el que es no en base de leche, sino en base de agua. A ver cómo le cae. Pero ahí lo que podría probar más bien, hay unos probióticos muy buenos que se llaman Ave Digest. Podría probar con eso.
0: Ave Digest.
1: Son de farmacia.
0: Ok. Estoy dejando un espacio de 4 horas entre cada comida por dieta SIBO. SIBO, eso. ¿Es correcto que la limpieza intestinal inicia entre 90 a 120 minutos después de comer?
1: O sea, lo que pasa es que depende de lo que uno esté comiendo, el alimento se va a quedar en el estómago y luego va a pasar por el intestino, desde 4 horas hasta 6 o hasta 3, ¿verdad?
0: El vaciamiento gástrico, que llamaría uno.
1: Exactamente. Entonces, el contenido del estómago pasa al intestino, dependiendo de lo que yo coma, de sus 2 horas hasta 4 o 6 horas. Entonces, hay que considerar eso. Ahí lo que habría que ver es si ya tiene como un estudio de cuánto es su vaciamiento gástrico.
0: ¿Pero por qué está haciendo esta dieta así? O sea,
1: es para bajar la inflamación. Es un plan de alimentación.
0: Alguien.
1: Eso debería técnicamente habérselo mandado la nutricionista o el gastro. Pero sí es, hay que esperar esas horas. O sea, sí hay que esperar esas horas y si se puede incluso un poquito más para que realmente haya un vaciamiento, que es mi punto. A veces, y dependiendo de lo que uno coma, puede ser que necesite más de 4 horas.
0: Ok, ¿y si come algo pequeño también?
1: Sí, porque ya otra vez llenó el estómago y ya otra vez comienza el proceso de inflamación.
0: ¿Cómo se debe consumir la gelatina para el dolor?
1: La gelatina para el dolor de 3 a 4 tazas al día. Que puede ser en apretado, puede ser cortada, puede ser en fresquito, o sea, puede hacerse 2 vasos de fresco de gelatina y comer de gelatina en el postre del almuerzo y de la cena, por ejemplo.
0: Y no puedo tomar un alivio mejor.
1: No, es que la gelatina es como, se puede hacer heladitos de gelatina también.
0: No, se me quita el dolor más rápido. Pregunto. ¿Cuántas horas tengo que comer para que se me quite el dolor? Sí. ¿Se me baja todo? ¿Se me baja un poquito?
1: Se baja un poquito, pero es un tráigame
0: de alivio. Si ya tengo las cápsulas y las gomitas de vinagre de manzana, ¿qué hora es la mejor? ¿Cuál es el mejor momento para consumirlos?
1: Las cápsulas sería como antes de las comidas más fuertes, dependiendo de la concentración. Y las gomitas, si son con azúcar, sería como una después del almuerzo.
0: Ok. Mela, bueno, perdón, cuando mandan un mensaje, si lo mandan tempranito, confíen que lo vamos a poner, porque cuando lo reenvían y nos entra como mensaje recién enviado, y más bien se nos va, pero este ya lo tenía guardado, el de Jenny. De claro, porque lo mandó a una hora y como lo mandó, en otro momento hubiera quedado fuera. Se lo digo como recomendación. Bueno, por estrés, mi esposo está con dolores de espalda, pero más que todo le pasa doliendo la cabeza. Y a veces no duerme bien, muy pobrecito. Yo le digo que debe tomar algo para alimentar el cerebro. ¿Qué se puede tomar?
1: Vieras que yo ahí, porque lo que estamos leyendo, ¿verdad? Que lo principal es el estrés. Yo recomendaría, si él no padece de nada, si no tiene ninguna condición de salud, que pruebe usar ashwagandha en la noche, para ir bajando el estrés, o como temprano en la tarde, y que se hidrate bien. O sea, que pruebe también como tomar durante la mañana un suerito sin azúcar, alguna cosita así suavecita, a ver, como digo, si es sano él, para ver si con eso se siente mejor y le baja el estrés. Entonces, ashwagandha en la noche y suerito sin azúcar en la mañana.
0: Y yo, bueno, no sé, me pregunto, y revisar también un poco, bueno, esto yo sé que ya no es solamente el tema de nutrición, pero y las condiciones que le están generando ese estrés, porque
1: me
0: pregunto si será un tema, no sé, financiero, de depresión, del trabajo, de las presas. O sea, no sé, también creo que también es como importante revisarlo ahí.
1: Sí,
0: ¿quién
1: siempre
0: podrá ayudar? Y no sé, ¿una psicóloga?
1: Ay,
0: no sé, pregunto.
1: Sí, o sea, sí, primero tal vez como en ese caso creo que es como que se sienten a conversar ellos dos, ver las posibles causas del estrés y ver quién les puede ayudar, ¿verdad? Si es un asesor financiero.
0: Que le está pasando mal, sí. Un masajito, un spa. Estaría buenísimo también complementarlo.
1: Sí, es que todo depende de si está mal de plata, no se va a ir a un spa.
0: Pues es que me pone para alimentar el cerebro, porque es alimentar el cerebro. O sea, el cerebro se alimenta con comida, ¿no?
1: Sí, el cerebro se alimenta con comida nutritiva.
0: Ajá.
1: Que papita, yuca, platanito.
0: Ajá.
1: Lo que pasa es que, como digo, no sé si lo que necesite él es alimentar el cerebro así como está propuesto. Yo diría más bien como buscar algo para apoyarle con el estrés.
0: Para el otro, sí,
1: entonces, el ashwagandha es un alimento, por así decirlo, sí, que ayuda a que el sistema nervioso central, como del que forma parte del cerebro, se adapte mejor. Entonces, si está pasando por algo complicado, sea lo que sea que lo tiene con tanto estrés, entonces ahí creo que se puede ayudar con eso. Y en la mañana, como digo, también para el cerebro, para nutrirlo, para todo el sistema nervioso central, el suerito sin azúcar.
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1: Sí.
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0: Cadillac Baby. Placeres culposos, cajetas de leche, pinito con tricopilia. Dice, evito comprarlas, pero si soy débil. Mi placer culposo es también leche pinito en polvo con azúcar, qué rico. Placer culposo, pasar horas viendo capítulos de K-dramas los fines de semana, a veces hasta 3 horas de la madrugada, tipo 3 de la mañana. Mi placer culposo... No, ya estoy... No, ah, mi placer culposo, este, ¿cómo se llama esta serie? Que me mandaron para acá. Este, que se llama... Ya lo perdí. No sé. Ah, este... Ah, ya se me olvidó la... Bueno, también ahí nos mandaron los placeres culposos. Ya nos tenemos que ir. Antes de marcharnos, les quiero apuntar por acá que se van al súper y quieren un cereal así como muy rico. 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Medita, que te vaya muy bien todo tu día hoy.
1: Muchas gracias, que, a ti también, que, y a todos también.
0: Sí, que sigas repartiendo alegría, crecimiento, todo eso bonito que siempre le das a la gente.
1: Pues. Oh, gracias.
0: Y que no te choquen el carro.
1: Ay, y que yo no lo choque principalmente. Por favor. Lo más importante.
0: Ante todo, sí. Chao, hasta mañana. Y digo, a ver qué pasa con Rolo aquí. Pucha, que claro, martes.
1: Aquí
0: digo,
1: preguntan si Rolo encontró el cable.
0: Sí, no sé, nunca llegó con el cable.
2: Rolando y Rodrigo se van.
0: Eso se fue hace ratos.
2: Por hoy. Mañana estarán de vuelta aquí en 94.7.
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Hola, hola, muy buenos días. ¿Cómo estás? Feliz martes, qué gusto saludarte. Yo soy Jen, como siempre, feliz de poder acompañarte a través de 94.7 y espero que estés teniendo una mañana muy, muy bonita. Hoy, como todos los días, pues tendremos un par de horas cargadas de muchísima música, mucha información y sobre todo de buena vibra, pasándolo bien, como siempre, aprovechamos todos los días. Ojalá puedas también hacernos tu reporte, contarnos cuál canción quieres escuchar y acá con todo gusto vamos a irlas programando poco a poco. Espero, como te decía, que este martes todo esté fluyendo, que todo vaya de lo mejor y si no, pues bueno, abracito y buena vibra para que todo se acomode en su momento. Continuamos de una vez con más música acá en 94.7.

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Escuchábamos a la reina del pop que en un día como hoy 19 de mayo, pero de 1990, estaba llegando al número uno en las listas de Estados Unidos con este maravilloso tema Vogue, que bueno, tantísimos años después sigue súper vigente, lo siguen utilizando en películas, en desfiles de moda, en bueno, un montón de cosas, y sigue de verdad súper, súper vigente la reina del pop, que además más adelante voy a estarte contando algunas otras cosas sobre ella, porque este año viene nuevo álbum, hay nueva música, ha habido presentaciones, bueno, hay de todo, así que muy bien por la reina del pop, que sigue manteniendo ese título definitivamente. ¿Qué más pasó un día como hoy en el mundo del entretenimiento? Yo recuerdo muy bien, no tenía tan clara que era esa fecha, pero bueno, sí recuerdo muy bien el día en el que en 2019 se transmitió el último episodio de Game of Thrones. ¿Ustedes recuerdan que eso fue, bueno, todo un fenómeno a nivel mundial? Porque había una fiebre desatada por esta serie que transmitía HBO, y cada semana pues se reunían cientos de personas por todo lado para ver las proyecciones de estos capítulos. Recuerdo que incluso en los últimos había como mucha queja de que eran muy oscuros los episodios, ¿verdad? Como la ambientación utilizada. Entonces, dependiendo de dónde se veía, no se apreciaba bien todo. Pero bueno, era una locura. Yo debo confesar que yo en ese momento no me sumé a la fiebre de Game of Thrones, pero sí todos los lunes venía y mi queridísima ex compañera Jessie, que muchos la recordarán, me ponía al día en todo lo que sucedía, porque yo le decía, no, yo no la voy a ver, contame. Entonces ella me iba contando todo lo que pasaba semana a semana. Resulta que al año siguiente, ya cuando comenzó la pandemia y pasamos tanto tiempo en casa, pues bueno, dije, voy a darle una oportunidad a esta serie, y la vi así seguidita, toda, yo no sé, como en tiempo récord. Me encantó, me fascinó. Pero bueno, fue un día como hoy de 2019 que se transmitió ese último episodio. También hoy hay cumpleañeros. ¿Cuántos de los que me escuchan por ahí están de manteles largos? Bueno, les mandamos un abrazo gigante. En el mundo del entretenimiento, el señor Sam Smith, este cantante británico, nació un día como hoy, pero de 1992. Así que vámonos con música del cumpleañero.

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Gracias por continuar con nosotros acá en 94.7. Y bueno, un día como hoy, 19 de mayo, también se conmemoran diferentes cosas. Principalmente hay tres celebraciones o conmemoraciones que corresponden a fechas de para hacer conciencia y también para como un reconocimiento a nivel global. Te cuento sobre algunas de estas. Una es que hoy se celebra el Día Mundial del Médico de Familia. Esta conmemoración fue creada por la Organización Mundial de Médicos de Familia, que por sus siglas en inglés se llama WONCA. Y se hizo para destacar el papel fundamental de estos profesionales en los sistemas de salud. Esa es una de las conmemoraciones que tenemos para hoy. También hoy es el Día Mundial de la Donación de Leche Humana. Este impulsado para promover la importancia de la donación de leche materna y proteger la vida de miles de recién nacidos que por distintas circunstancias pues no pueden recibir la de su mamá. Entonces pues siempre el llamado a la donación. Y también hoy hay otra fecha o otra conmemoración que es un poco para hacer conciencia, porque hoy es el Día Mundial de la Enfermedad Inflamatoria Intestinal. Es una jornada internacional que busca sensibilizar sobre afecciones como la enfermedad de Crohn o la colitis ulcerosa, que lamentablemente en Latinoamérica son enfermedades que pues cada vez han ganado un poquito más de territorio, así que es importante la prevención, importante estar atentos a cualquier síntoma, a cualquier signo que nos pueda alertar y así poder pues tratarnos a tiempo. Estas son algunas de las conmemoraciones, celebraciones para hoy 19 de mayo, que bueno, me encanta que siempre hagamos este repasito por la historia, por supuesto combinado siempre con la mejor música, con la música que ustedes nos solicitan a través de nuestro WhatsApp.

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Dua Lipa acá en 94.7. Y bueno, Dua Lipa la semana anterior hizo un anuncio que emocionó muchísimo a todos sus seguidores, porque tras el éxito que tuvo su gira Radical Optimism Tour, pues ella optó por convertirlo en una especie de película, podríamos decir, como un documental, película de ese concierto, y también en un álbum en vivo. Y dijo que, bueno, estaba más que feliz porque van a poder disfrutar de estas experiencias por siempre y para siempre y siempre. Fue lo que dijo en sus redes sociales, porque ellos aprovecharon sus últimas fechas en México, que tuvo 3 fechas en el estadio GNP Seguros, que para grabar todo este material. Entonces, el Live from México se va a estrenar en el canal de YouTube de Dua Lipa el próximo 21 de mayo, o sea, esta semana. Y el álbum en vivo va a llegar a las plataformas el 22 de mayo. O sea, esta semana hay nuevo material de Dua Lipa. Y la verdad es que muy chiva también para quienes no pudimos asistir a un concierto de Dua Lipa, que en esta gira se lució con la puesta en escena, toda la producción, y bueno, ella que siempre, de verdad que es un espectáculo de artista. Pues bueno, me parece muy chiva que podamos verlo, por lo menos así, disfrutar de esta música. Además que también, otra vez como que parte de su música y de esta gira ha estado bastante en boga, porque nuevamente recibió así como un impulso comercial tras una de sus canciones aparecer en la banda sonora del Diablo Viste a la Moda 2, que ha sido una de las películas más comentadas, más comerciales de este año. Y bueno, por ahí también está Dua Lipa en esta banda sonora, que solo está... que está integrado por chicas, nada más, solo chicas cantan ahí, me parece súper chiva. Así que, bueno, yo la verdad sí voy a esperar para ver este concierto en su canal de YouTube. En México ella, bueno, en todos los países hizo homenajes lindísimos a artistas o canciones emblemáticas de cada país. En este caso, en uno de esos shows, me parece que fue a Selena, que cantó Amor Prohibido de Selena en homenaje a la fallecida reina del Tex-Mex. También en otra de las fechas fue Fer Olvera de Maná quien cantó con ella. Así que bueno, vamos a ver cómo termina esa edición de este material para los que vamos a ver el concierto así, sentaditos en la casa, pero siempre disfrutando de la buena producción. Así que buenas noticias para todos los seguidores de Dua Lipa, y buena música es la que sigue acá en 94.7.

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Abrimos nueva hora de programación. Gracias por continuar con nosotros. Gracias a todos los que nos hacen llegar sus mensajes a través de nuestro WhatsApp, a través de nuestras redes. De verdad que esperamos que estén disfrutando muchísimo de esta mañana. Y ustedes ya saben que los martes aprovechamos también para hacer un repaso por lo que sucedió en 94.7 La Lista el sábado anterior, que como siempre pues disfrutamos muchísimo del recuento de las canciones más importantes de la semana, y este fin de semana pues no fue la excepción, la pasamos súper bien. La lista, la verdad es que, como siempre está bastante, bastante variadita, está cargada de bastantes éxitos. En las últimas semanas ha ingresado bastante nueva música y eso, pues bueno, le da una variedad súper chiva. Esta semana ingresó música nacional y a mí eso me encanta. Ingresó la versión en colaboración con Kendall Peña de Devinova del tema Noticia de Ayer. Y la verdad eso me alegró un montón porque ahorita había poquita música nacional, entonces me alegro un montón que ingrese esta colaboración, que la verdad está muy chiva. Dos artistas que nos gustan un montón y que queremos un montón acá en 94.7, así que muy chiva escucharlos juntos. ¿Cuál canción fue la más importante? Bueno, el sábado comentaba yo que a lo largo de mis años acá en La Lista, pues siempre me ha parecido muy chiva cuando me ha tocado presentar alguna canción o algún artista que uno pensaría es poco probable que ingrese a la lista, pero bueno, las tendencias y lo que ustedes solicitan y lo que ustedes nos cuentan, pues obviamente es lo que manda. Y a lo largo de estos años, pues bueno, hemos tenido canciones y artistas que se salen un poquito, ¿verdad?, de nuestra línea, y eso siempre me ha gustado un montón. En este caso, este fin de semana, bueno, yo tenía muchísimas dudas de que si llegaría el día en el que la inteligencia artificial asumiera pues un papel tan importante en la industria, y bueno, pues definitivamente este año así ha sido marcado por la inteligencia artificial, toda la producción musical. Y hay varios proyectos que se han posicionado de manera, bueno, súper fuerte en todas las plataformas. Sus canciones se vuelven virales en redes sociales, como es el caso de Misael Soul. Este proyecto que tiene como esta mezcla así tan nostálgica, de música un poco más vintage, diríamos, pero con unas letras lindísimas. Entonces, pues bueno, su tema Bonita Así llegó a la casilla de privilegio. Una canción de verdad que cada vez que suena nos preguntan sobre ella, nos preguntan quién canta, nos piden la letra, porque la verdad es que es muy muy bonito este proyecto creado con inteligencia artificial. Misael Soul con Bonita Así es la canción más importante de esta semana. Antes de escucharla, te recuerdo y te reitero la invitación para que todos los sábados a las 11 en punto de la mañana no te perdas 94.7 La Lista, y que así podamos juntos hacer el recuento de las canciones más importantes. Súbile a la de esta semana, Misael Soul, Bonita Así.

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Gracias por continuar con nosotros. Seguimos disfrutando de esta mañana y yo quiero aprovechar este momento para recordarle a las chicas, o más bien contarles, algunos de los beneficios que tiene la pastilla anticonceptiva Primavela. Porque además de, bueno, su función principal, que es prevenir un embarazo no planificado, también tiene muchos otros beneficios, como que nos puede ayudar a controlar el peso, también a reducir el acné, a mejorar la piel, a mejorar el cabello graso. En fin, tiene pues muchas características que creo yo la convierten en una muy buena opción. Por supuesto que esto vos tenés que consultarlo con tu médico para ver si es tu caso y así podás aprovechar todos los beneficios de la pastilla anticonceptiva Primavela. Les decía ahora al inicio, cuando escuchábamos a Madonna, que tenía otras cosas que contarles sobre la reina del pop, y es que me parece súper chiva porque ella ya casi va a estrenar su nuevo álbum de estudio que se llama Confessions 2, y me ha parecido realmente muy chiva la estrategia de publicidad que ella ha utilizado, porque ¿sabes cómo reveló el tracklist, o sea, la lista de canciones de este álbum? Bueno, nada más y nada menos que con carteles callejeros. En diferentes lugares de ciudades importantes, pues ella estuvieron pues pegando este listado de canciones con estos carteles que por supuesto que llamaron muchísimo la atención, que además también ya dieron la luz sobre el arte de la portada del álbum. Y bueno, me parece una estrategia de marketing muy chiva, así como marketing callejero, podríamos llamarlo, y ya lo empezó desde hace algunas semanas. Comenzó con esta campaña y desde entonces han aparecido estos carteles en ciudades importantes a nivel global, además adelantando la fecha de lanzamiento de este álbum, que va a ser el próximo 3 de julio. Así que bueno, a mí me parece la verdad muy chiva. Bueno, aquí no vinieron a poner ningún cartel, pero igual me parece una estrategia bastante bonita y por supuesto que genera muchísima ilusión, ansiedad, emoción por escuchar el nuevo álbum de la reina del pop. Nosotros continuamos disfrutando de esta mañana y disfrutando de tu música favorita acá en 94.7.

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Nos han estado solicitando algunas canciones a través del 870-20-947, así que vámonos de una vez con una de ellas.

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Escuchábamos a Shakira, que bueno, siempre es noticia, Shakira, la verdad, y esta semana me gustó muchísimo, o más bien hace algunos días, fue hacia finales de la semana pasada, me encantó leer que tal vez estamos, o ellos están acostumbrados a que sus logros musicales sean muy celebrados, pero me pareció súper bonito que la revista Time ahora está honrando algo que es, pues, posiblemente aún más importante. Está honrando el impacto filantrópico de diferentes artistas, entre ellos Shakira figura como una de las principales. De hecho, esta revista presentó la lista de las 100 personas o los 100 artistas que han sobresalido o que han tenido un muy buen, buenos proyectos en esta área de la filantropía. Y por ahí aparecen nombres importantes como Rihanna, como Elton John y Shakira, como te contaba, que están como pioneros en este campo. Por ejemplo, Rihanna obtuvo su lugar en la sección de pioneros justamente por su fundación, una fundación que se llama Clara Lionel Foundation, que ella hizo en 2012 después de que su abuela falleciera por complicaciones relacionadas con el cáncer. Y desde entonces, pues esta organización ha destinado más de 100 millones de dólares a causas benéficas como el cambio climático, las artes, la educación y la atención médica en el Caribe, en Estados Unidos y también en África Oriental. Otro de los artistas reconocidos es Elton John, esta vez junto a su esposo David Furnish, quienes durante décadas han trabajado por una cura para el VIH-Sida a través de la fundación que se llama Elton John AIDS Foundations, así como Shakira, que bueno, tal vez sea una fundación que para nosotros conocemos un poco más, que apoya la educación en Colombia a través de su fundación Pies Descalzos. Y bueno, por ahí nombran obviamente muchos otros artistas que también son parte importante de esta lista, y me parece la verdad muy muy bonito. Así que vámonos con otro de los homenajeados en esta lista, Sir Elton John, acá en 94.7. Vamos rapidito que ya casi es mediodía.

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Y ya con esta información pues yo me despido, porque ya ahora sí llegó mediodía, así que te deseo de una vez una tarde muy bonita y te dejo la invitación para dos cosas: primero, para que continúes en sintonía de 94.7 todo el día, y también para que mañana a las 10 en punto nos reencontremos acá en 94.7. Yo soy Jen y te mando un abrazo gigante, cuídate mucho. Chao.

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3: Beep.
4: Nosh, ¿quién dice?
3: Lo digo yo. ¿Y qué? ¿Seres humanos? Buenas y calientes tardes, seres humanos.
5: Sí, está calurosón, está calurosón.
6: Apenas por una cerveza, Robertico, guaito.
5: Guaito, guaito.
6: Chiquillos, ¿cómo están?
5: Podría ser peor, podríamos ser el álbum del mundial. Después de que se enteró que Neymar sí iba a ir al mundial. No está la postalita de Neymar. Ellos se basan en yo no sé cuántas últimas convocatorias, y Neymar, como había estado lesionado, no lo habían estado llamando, y resulta que para el mundial sí lo llamaron y no estaba la postalita.
6: Bueno, pues entonces, Robertito, ¿dónde podría subir ahí? Entonces, ¿sabes qué van a hacer? Igual que, no, es que no es, yo no sé, yo me digo como baja. Lo que van a tener que hacer es como lo que hizo aquel chiquito, dibujarla.
5: Sí, van a tener que dibujarla.
6: La estampita del divino niño y la de Neymar. Vean donde dice, polla, polla. Chiquillos, ¿cómo están? Óigame, hoy sí amerita alguna bebida. Isoflomática. Hoy sí amerita una. Ay, no sé qué puede ser, chiquillos.
5: Una bebida espirituosa, pero
6: algo,
5: de esas...
6: Algo sabroso.
5: Tipo smoothie.
6: Bueno, podría ser, o del clásico, yo creo que nadie se va a quejar de una birrita. Por cierto, ¿ustedes qué prefieren? ¿La cerveza con o sin hielo?
5: ¿Sin hielo?
6: Ah, no, con. ¿Una michelada?
5: Que tú estás hablando.
6: Sí, una michelada, no, con su buen hielito. ¿Ustedes qué dicen? Bueno, es que hay tipos de cerveza como las que toma Robert, que yo no sé, son súper aburridas. Esas artesanales, ahí no, yo no sé, como que se toman calientes. Yo no sé qué es lo que toma usted.
5: No, se toman a temperatura.
6: No, eso
5: a
6: no, eso
5: temperatura.
6: No funciona. Pero vea, una buena birra puede ser como, ya que decís vos, una bebida como más aplayada, como un daiquiri de frutas, un daiquiri de lo que sea, frío. Chiquillos, por cierto, ¿alguien ha hecho lo de las uvas? Yo, Robertito, yo estoy con una adicción, yo tengo no sé cuántos kilos de uva congelados en mi casa.
5: Pero ¿qué?
6: Y me harto las uvas congeladas en la noche cuando me ataca el calor.
5: Pero es que ya no son suavecitas.
6: No, claro, es que no lo has hecho.
5: Ah, ok.
6: Es que no lo has hecho. Como tienen tanto líquido por dentro, no llegan a solidificarse totalmente. Entonces usted le mete un ñangazo y no, está sabrosito. Dice Baron que una Guinness, pero sí toca... No.
5: ¿Qué?
6: No, él está diciendo cosas. No, Iron. Sin hielo, una Guinness. Una Guinness Record.
5: Ah, no, olvídate.
6: Y nos manda este chico. Uy, qué bueno. Mauricio, usted está en esas. Fíjate que Mauricio nos manda una foto de una. Ay, qué rico. Una Imperial Michelada. Pero ¿por qué hacen esto? Después, vea, pero Robertito, ¿en qué programa estamos? Porque la gente, de todo el mundo con sus cervezas, con foto de cerveza. Vea Xenia, dice, ¿cómo es que le dice usted?
5: Xenia. La tía Xenia.
6: Xenia está con hielo, limón y sal, dice, qué rico. Y nos manda una foto ahí.
5: Qué borrachillo.
6: Dice Cherrita que, dice, a mi hija le encantan las uvas congeladas. Ve, saben a mini heladitos de uva. Cherry, te lo estoy diciendo. Dice, yo se las congelo ya cuando las uvas no están crujientes.
5: Bueno, hablando de guaito,
6: éxito. Las uvas congeladas son un éxito.
5: Yo he visto cuando le ponen a las gomitas.
6: Ajá.
5: Le echan ahí una bebida fuerte. De esas que venden ahí camino al Coyol. Para no decir marcas, las del Cuatro Plumas. Y entonces los dejan ahí.
6: Pero gomas, gomitas,
5: gomitas,
6: dulces.
5: Gomitas, es decir, los ositos.
6: Rico. ¿Sí?
5: Ah, no. sí. Pero es que es,
6: y, o sea, las dejan remojando en guaro.
5: Exacto.
6: Pero, y tal vez frías saben bien, ¿no?
5: Sí,
6: no
5: se... o sea, tiene que estar frío y ya después usted se echa eso al ojico.
6: Al ojico.
5: Y chao pescado.
6: Chiquillos, qué sabrosera. Pero vea, ya yo quiero dar un paso más, avanzar, y voy a ver si de los que tengo ahí voy a remojar esas uvas en algún licor. Y así lo congelo, Robertito.
5: Dele, dele.
6: De por sí, yo ya con una cerveza estoy hasta el bravo. Vea, dice Johnny, nos saluda Johnny, nos saluda a Sird, nos saluda John. Jan, ¿cómo? Nunca puedo pronunciar su nombre. John. Es Jan, Jan, John, Jun. Después está Alex, ¿cómo se llama? Ale López Meoño. Y está este niño, pero es que te veo con problemas técnicos.
5: Yo sí, no me quiere, por alguna razón no me quiere abrir la página de WhatsApp.
6: ¿Por qué, Roberto?
5: No tengo ni la menor
6: idea.
5: Fíjate
6: que yo quería. Ah, bueno, pero lo puedo poner. Es que aquí hay un audio de Adrián. Dele, pero de él lo vamos a poner. Vamos a ver qué dice.
7: ¡Guarito, guarito!
6: ¡Eso!
7: Oiga, ¿por qué no hacen un álbum del mundial ahí con ustedes?
6: Nada que ver.
7: Robertito, Maritza, los Rolfros, toda la people, Laurita, toda la people.
6: ¿Pero cómo? ¿Qué decir?
5: ¿Pero cómo?
6: No, si no, ¿cuál es tu idea? Para ver si la comercializamos, Adrián. Un álbum de nosotros, ¿cómo? No sé, no te entiendo. Dice Meli, no saluda Meli, está Pame Gamboa, dice, hola chiquillos, una birra con este calor, por favor, claro. Y en la presa fatal, deberían venderlas en la calle. Bueno, ahí sí no, Pame, sí no te puedo ayudar en esa petición, porque si ya la gente maneja como un caballo sobrio, ahora imagínate. Con una birra. Dice Shinia Shania, que dice Laurita, la piña en trocitos congelados. Shinia, ¿me podés creer que ella también lo hice? Me dio una fiebre por congelarlo todo. Tengo uvas congeladas y también congelé pedacitos de piña, pero no me funcionó tan bien. Yo creo que hay que sacarla antes de tiempo, Robertito.
5: ¿Por qué?
6: Porque si usted deja
5: le dijeron a una prima.
6: Porque si usted deja que la piña se le congele del todo, no queda tan bien. Hay que sacar la piña antes de tiempo.
5: Ajá.
6: Dice Laurita con tequila, vea, eso me gusta. Y dice que las gomitas con guayito son buenas. Y más finas con tequila. Qué rico, como decimos, qué rico.
5: Qué rico.
6: Y está Gabriel Azote. Dice, hola, saluditos. Vamos a ver qué dice. ¿Cómo se dice este chico? Poneme aquí a ver qué dice Adrián. ¿Qué es la idea?
7: Les tomamos fotos a todos ustedes.
6: Sí, vamos bien.
7: Y hacemos un álbum, hacemos las postalitas con la cara de todos ustedes.
5: Es que se puede hacer
7: que
5: eso.
7: Que salga Rodrigo, Rolo, sí. Usted, Laurita, Robertito, sí. Maritza, La Nutri, Jen, todos.
6: Pero de papito, eso no, pues es que imagínate que no alcanza ni por una selección eso, somos muy poquitos. No sé. Dice Felo que la piña reduce, yo no creo, que la piña reduce el 50% la capacidad sexual del hombre. No, está loco. Sí. El chisme es otro, Felo, estamos hablando de otra cosa.
5: Yo me imagino.
6: Usted lo que quiso decir es otra cosa. Vea, le contaron el chisme mal. La piña no reduce nada. La piña más bien es. Después le cuento para qué es.
5: Laurita.
6: Pero es que le está alguien lo tiene que orientar. Después dice Charity. Dice, hola, apoyo las uvas verdes congeladas y con tajín. Pero vea, cada vez me dan más ideas. Charity, no se me hubiera ocurrido las uvas con tajín. Puede que sean. Pero vos decís, Charity, congelarlas ya con el tajín. O cuando ya están congeladas, si usted se las va a servir en un platito, ponerles el tajín. ¿Cómo es la cosa? Porque creo que sí debe de cambiar. Ahí está escribiendo. Y dice Byron. ¿Qué dice? Dave, todavía estás con. Dice Byron.
5: Es que ya no me está dando la posibilidad.
6: Robertito, ¿será que te hackearon?
5: Debe ser.
6: Dice Charity que cuando ya están congeladas, usted les pone el tajín.
5: Charity, cambia. Tu familia sufre, Charity.
6: No, Charity no. Dice Michael. Dice Michael. Como estas tarjetas. Él dice que se agrega las habilidades, debilidades y profesional y superpoder.
5: Sí, yo sé cuáles son, pero hay que buscarlo donde hacer.
6: Pero ahorita somos muy poquitos.
5: Mejor, más barato.
6: Dice Gis, dice, nos antojaron. Ay, pero ¿por qué son tan groseros si nos mandan una foto ahí de un vaso Michelón? Esa es la que yo tomo, la que usted tiene ahí, Gis.
5: Gis.
6: Gis, o sí, es Gis. Bueno, vean, chiquillos, bueno, ya hay que ir a una pausa, pero ya venimos en un abrir y cerrar de una botella. El que puede, tómese una birra, refresquese, o alguna otra cosita, pero no mientras va manejando. Robertito, vea, hagamos una pausa y ya venimos con... con alguna cosa refrescante, ¿qué te parece?
5: Dale.
6: ¡Ay, mira! Nos está escuchando, adivina quién, le mandamos un saludo gigante.
5: ¿Quién?
6: Nelson.
5: Nelson.
6: Nelsito, que nos está escuchando.
5: Que
6: está con la pata chueca.
5: Ya ahorita le van a cortar la pata.
6: Cállate. No, Nelson, no haga caso.
5: Sí, sí, sí.
6: Nelson, te deseamos una. Sí, nos vemos pronto. Te deseamos una pronta recuperación para que estés en todas para bailar un swing. Es que Nelsito se quebró una pata.
5: Yo lo que creo es que lo hizo como
6: sí,
5: para.
6: Sí, una incapacidad.
5: Para tener libre. Dice que ya estaba harto.
6: No, jamás. Un abrazo, Nelson. Bueno, vamos con música, Robert Tyler.
5: Sí.
6: Y ya venimos.

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4: Que son un montón.
3: Sí, sí.
4: Nos están diciendo aquí, madre mía.
3: ¿Qué?
4: No puede ser.
3: Se te otra vez.
4: ¿Qué es esto?
3: Pero lo puedes ver del cel.
4: Sí, pero ¿por qué me pasa esto?
3: No sé, está muy raro.
4: Que dice, ya quiero sacarme el pedacito, dice Byron. Sí,
3: pero entonces tiene que jugar, Byron. Sí, Tenés que jugar.
4: Un saludo a Rose.
3: Hola. Hola, Rosita.
4: Rosita. Nos manda aquí Michael unas fotos como en un valle ahí perdido en el, Michael, en el abismo rocalloso.
3: ¿Estás como en dónde?
4: Sí.
3: ¿Vieras que no? Así ni idea.
4: Nuestro amigo Randall dice, hola muchachones, buenas tardes, bendiciones. Y Adrián Dolorzano nos mandó un audio.
3: ¿Qué dice?
5: No, somos muy poquitos, ¿verdad? También somos oyentes, ahí podemos estar varios. Sí, está la Virgin, sí. Está aquella, la Jason con la otra.
3: Con Copito Nieve,
5: Nada más que los ponemos aparte, para
3: sí,
5: que no
3: sí.
5: Se vayan a pelear.
3: Ah, no, jamás.
5: Y ya, ¿me entienden?
4: Dejen de ser así, por favor.
3: Sí, Adrián.
4: No le hagan caso a...
3: No, Adriancito, pero vea, sí, porque no podemos poner a ninguna en posición prohibida. Tiene que ser una de delantera. No, hay que acomodarlos bien. Es más, mejor en equipos diferentes.
4: No,
3: para que no haya
4: no
3: problema.
4: No le hagan caso a Laura, ella es una embarcadora. No, sépanlo, se los digo de primera mano.
3: No es cierto. Bueno, vea, abrámosle la puerta al director técnico. Digo, no, la directora técnica de la selección de esta emisora. Oh, lo daremos todo. En el Mundial ya no vamos a ir. Me miran porque sé que soy divina, porque todos te admiran. No, usted puede pasar cuando usted quiera. Adelante.
6: Ay, qué hermosa que está.
3: ¿Cómo estás?
6: Mira, acalorada. Estoy acalorada. Veme mis mejillas rojas.
3: Sí, estás como un tomatito.
6: Como, sí, como con el tomate aplastado. Mis amores, ¿cómo están? ¿Cómo están? Fíjate que dice. Pero yo los estoy oyendo a ustedes que quieren meter a. Qué bruto, Adrián.
3: Adrián es un embarcador.
6: Sí, Adrián, yo te estoy oyendo que querés meter a esa chiquita en partidos raros. Ay, no fui yo. Chiquillos, fíjate que hoy les traigo. Hoy yo vengo. Fíjate con estos calores. Me puse a escuchar música en mi casa y estoy feliz.
3: ¿Pero por qué? ¿Qué estás oyendo?
6: Fíjate que yo me puse a hacer oficio. Mis amores, y se me ha desatado. ¿Qué chiquito más necio?
3: Sí, yo no le hago caso.
6: ¿Cómo se llama? Hoy se me desató la fiebre de ciertas canciones viejas.
3: ¿Pero como cuáles?
6: Fíjate que yo estuve escuchando. Chiquillos, ¿quién se acuerda? Yo sé que es una canción muy vieja, ¿verdad? Pero fíjate que para mí fue un reto. Te la voy a poner. Es que Roberto está él todavía muy... Uh-huh. Él está en... ¿Cómo se llama?
3: Sí, él está como luchando con la tecnología.
6: Es verdad, pero es que yo necesito a Roberto presente porque necesito que todos hagamos este lindo ensayo.
3: ¿Qué es lo que quieres hacer?
4: Ensayo.
6: Fíjate que hoy, man, me dan ganas de ponerte la canción con la que yo hoy estaba. Fíjate que yo con los con las patas arriba de las sillas.
3: Ah, sí, okay. Sí.
6: No, las sillas, yo con las patas arriba. Yo haciendo limpieza, porque fíjate que me tocó a mí hoy. Entonces, fíjate que dice, es que yo, dice Maritza, dice, ah, va a poder ir a bailar con su canción en vivo. Así que es cierto que viene Gloria Trevi.
3: Ay, sí, viene en octubre, si no me equivoco.
6: Viene en octubre, en el Parque Baiba. Ani, pero te voy a decir una cosa sin ánimo de ser grosera, no con vos, sino con Gloria Trevi. Yo creo que es el momento para los fanáticos, los fans de la Trevi, que vayamos a verla.
3: ¿Por qué?
6: Porque ya está leña. Está hecha leña.
4: Está hecha leña.
3: ¿De verdad?
6: Pero véala cómo está. Más bien, ella está demasiado conservada. Fíjate que Gloria Trevi tiene casi 60 años.
4: Ay, ¿no?
3: Sí, ¿de verdad?
6: Sí, tiene como 5 o 7. Y fíjate que la Trevi.
4: ¿Ah? ¿Canta igual? ¿O no?
6: Bueno, no sé, porque no lo he escuchado cantando en vivo, mi amor. La verdad es que sería batear. Pero físicamente. Exactamente, le hicieron un nudo así como en atrás de la nuca, está tiesititico así del botox. No sé, yo la veo ya como muy desmejorada, la veo como muy flaquita.
3: Ay, Marita, pobrecita. Sí, pobrecita, y además qué difícil, como esa presión, ¿verdad? Que se tienen que ver bien.
6: Ay, sí, yo le diría que se suelte el cabello, que sea ella, que qué importa con arrugas o no, que deje de ponerse tanta cosa que todos la amamos. Bueno, pero la cosa es esta. Es que fíjate, Ani, que vos me pones a Gloria Trevi y me sacas de mí. Yo soy muy dispersa.
3: ¿Lo noto?
6: Bueno, que les voy a poner la canción con la que yo estaba hoy haciendo oficio.
4: Mándese,
6: y yo me quedé pensando en la letra y yo dije, ¿cómo uno cantaba esto? No porque esté mala letra, sino porque es muy difícil. Veme la que te voy a poner. Dale, es un clásico. Ahí no es esta. Ahí puse hacha. Es esta.
3: ¿Cuál es? Ay, esa es.
6: Daddy Yankee, oígala.

0: oro.
1: A ella le gusta la gasolina.
0: Dame más gasolina.
2: Dios mío.
3: No, si es un clasicazo.
0: Es un clasicazo. Pero fíjate que yo trataba de cantarle en la casa.
2: Ajá.
0: Vea, mi amor, eso es muy complicado. Eso es muy complicado. Entonces, fíjate que yo hoy quiero hacer. Quiero hacer un concurso.
3: ¿Qué?
0: Quiero hacer.
2: ¿De qué?
0: Quiero hacer un concurso. Vamos a hacer.
2: De perreo intenso.
0: A ver quién canta mejor la gasolina.
3: Pero Marisa, es que sí hay que tener un grado de perreo así para poder cantar eso.
0: Pero ustedes lo pueden sacar. Yo le tengo mucha fe a Roberto. Porque fíjate que a Roberto.
4: A ella le gusta la gasolina.
0: A pesar de que Roberto le gusta otro tipo, que es más degenerado, ¿verdad? Otro tipo de género. Yo sé que él va a poder. Entonces, vea, yo necesito primero que saquen la letra. Porque sin esto no vas a poder.
3: Ah, no, sin la letra no.
2: Mío.
0: Roberto, búscala ahí usted. Yo no sé. O si vos podés buscar la letra.
2: La pala leche, vamos a ver.
3: Sí, pero Maritza, eso sí tiene su grado de complejidad.
0: Pero yo confío en ustedes. Ahora, los que quieran hacer el reto, lo pueden hacer.
3: De al 870-20-947.
0: Exacto. Porque vea, la gasolina. Es que
4: fíjate,
0: pero todavía no. Vea, ahora sí, está listo.
3: Vea, pero para empezar es primero es el súbale el mambo para que mi mamá esté hablando.
4: ¿Dónde Yankee?
3: No, es súbale el mambo para que. No, es más, súbale el mambo
2: zúmbale.
3: Para que. Zúmbale el mambo para que mi gata prenda los motores. Zúmbale el mambo para que mi gata prenda los motores.
0: Por ahí la lleva, por ahí la lleva.
3: Pero yo creo que yo no tengo la letra.
0: Entonces búsquela también, mi amor. Usted. Oiga, zúmbale el mambo para que mi gata prenda los motores. Voy a poner aquí la gasolina. Oiga, vea qué lindo nos va a salir. Vea. Y fíjate que yo quería decirles que por qué no vamos el fin de semana.
2: ¿A dónde?
0: A un karaoke.
2: Uy,
3: bueno,
2: usted.
3: De ahí, Maritza, yo sí me apunto. Mientras haya guaito.
2: Guaito, guaito.
3: Si no me quedo sentada, yo tomo guaito.
0: Sí, mira. Bueno, yo, ¿quién quieres primero, Robertico? Yo confío en ti.
2: ¿Para qué? ¿Para cantar la gasolina?
0: Sí.
2: Ok, eso hay que la cerré.
0: No, se lo voy a poner yo en karaoke, que esto es lo más difícil.
2: Okay.
0: Entonces, usted tiene que empezar el zúmbale en bambro para que me metan los motores. Zúmbale en bambro. Usted puede, sí, usted
2: sí,
0: puede.
2: Sí, sí, sí.
0: Ok, entonces.
2: Usted me dice dónde empieza, nada más.
0: Ah, bueno, sí. Pero vos tenés oído de artista. Yo la voy a dar play.
2: Dele.
0: Y si yo veo que usted no entra, yo le digo ya.
2: Dele.
0: Ok, ahí vamos. Ay, que estoy emocionada.
3: Ay, a ver cómo sale.
0: Ahora va Roberto.
2: Dele.
3: Ahora sí, papá, ahora sí. Está encendido esto.
4: Oh, oh, oh.

0: Además, Pasolín.
1: Ahí está, ahí está.
2: No discrimina. No me lo para la esquina. No me lo para la esquina.
0: Bueno, bueno.
2: Combina.
3: Gracias.
1: Y todo el bar se queda en silencio.
0: Pero mi amor, lo hiciste muy bien. Ahora gracias, va la brisa.
3: Gracias.
1: Pero Marita, ¿qué es esa manera de embarcarnos?
0: No, ustedes pueden. Robertito, fíjate que vos estás.
3: Dele. Yo estoy volando está, con Daddy Yankee.
0: Mi amor, fíjate que vos. Yo donde veo a Robertito con esos. Vos cantando esos metaleros, lo estás haciendo muy bien.
1: Eso sí, perfecto. Él acaba de mostrar que tiene versatilidad.
0: Sí, por supuesto. Y que no tenemos pena ajena. Vamos, chiquita, hay que hacerle duro a ella, el coro.
1: Sí, usted me.
0: Usted hay que darle duro.
3: Dele duro.
0: ¿Estás lista?
1: Estoy lista.
0: Aquí está tu canción, mi amor. En la lucecita roja.
3: Dele. Mi amor.
1: Estoy nerviosa, Marita. No,

0: amor, lo dice.
1: Mejor vamos con alguien que sí, todo, que sí dice, sepa cantar.
0: Lo ha dado todo en la cancha.
1: Madre mía.
2: Vamos. Oiga, pero a, si vamos a música, el mejor. No es fácil.
0: El perreo, no, el perreo, no, es intenso. Vamos a ir a una Ay, no me muero, que me den agua.
2: Pero si usted la cantó.
0: Pero con solo. Ay, qué bruta.